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El hombre busca el sosiego y empieza a mirar la vida como quien se mira adentro. Ya no corre, va despacio, como cuidándolo al tiempo, mientras repasa las hojas de su almanaque.

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Son llueve, escupen. 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
3: Y llegamos al Pa' Mis Paisanos volumen 20. Me acuerdo, mi padre ya por el año 97, más o menos, 98, me decía, quién sabe hasta qué volumen llegarás. Y siempre que grababa un CD le parecía mentira, che. Y mira ahora, ya hace 25 años que andamos los caminos y hemos llegado al volumen 20. Tantas cosas han pasado. Y bueno, acá estamos. Ojalá que lo disfruten, que les guste. Y para dedicarlo, es sencilla la dedicatoria. Es para todo el público que me deja vivir de lo que me gusta desde hace 25 años, como les decía recién. A todos, desde el más pobretón que juntó las moneditas para comprarme un casecito cuando en la época de los casés, hasta la persona que me lo haya comprado en Europa cuando tuve la suerte de ir. A todos le dedico este volumen 20, agradeciéndole y ojalá que podamos grabar siempre uno por año y por otros 20 o 30 más. Así que bueno, que lo disfruten. Vamos a comenzar con un verso de una de las cosas más fuertes que me tocó vivir y que nos tocó vivir a los que tenemos una idea, a los que tenemos una, defendemos una causa, que es la causa de la del justicialismo, pero del verdadero peronismo de Perón y Evita. Hablo de Jerónimo Momo Venegas, que sufre una detención tan injusta, tan armada, que realmente le causó hasta asombro a mucha gente que tiene que ver con el oficialismo. Pero bueno, las cosas son así, eran las 11 de la mañana de ese día y escribí este verso. Y te lo dedico a vos, por supuesto, Momo, a Jerónimo Momo Venegas, porque él dijo en un discurso

curso, que todo lo que hacía el Pampa lo hacía de corazón y me lo agradeció. Y esas palabras fueron muy, muy lindas para mí. Para vos, hermano. Esto pensé yo y todos los argentinos a las 11:30 de la mañana de ese día. Febrero 2011. Pa' más dato, día 10. Jamás me lo olvidaré. Qué sinsabor, compañero. El líder de los obreros del legado de Perón, el ángel que tiene el peón, el descamisado de Evita, cae detenido y lo irrita tamaña persecución. Queda una reja clavada y de la esquila un motor se para. Y un estibador deja una estiba empezada. Un chango en la deflorada se niega con un montón. Un vasco deja un pisón mientras pone un esquinero. No entiende el país entero tamaña persecución. Paran unos maquinistas que a la casilla han venido. Si hasta han quedado sorprendidos los mismos oficialistas. ¡Aguante, momo! ¡Resista! Tiene el apoyo del peón, de cualquier rubro, y Perón le ha dejado una doctrina, porque él también en Argentina sufrió la persecución. Los padres de un trasplantado se preguntan, ¿qué pasó? ¿Y qué madre no lloró al saber lo que ha pasado? Tanto amor que has pregonado, cuánta bondad y corazón, siempre buscando la unión que sea un mundo más bello. Y hoy solo recibe de ellos tamaña persecución. La OIT lo ha nombrado por el trabajador rural, para que a nivel mundial se sientan representados. El que solo a cuarto grado llegó porque se hizo peón, va contra la explotación, sueña con todos en blanco, pero recibe por franco tamaña persecución. Hoy fui a verla a mi mamita. Frente a su tumba pedí, como está con papá allí y a Dios lo tiene cerquita, le pedí ayuda, viejita. El momo cayó en prisión y es tal la desolación que tenemos aquí en el suelo. Decile que desde el cielo pare esta persecución. Como vos, nunca he estudiado, siempre fui un pobre paisano, pero para ayudarte, hermano, quisiera ser abogado. El pueblo está de tu lado, un hombre así no se entrega. Y si mi ruego le llega, Dios va a allanar el camino. Y grita el pueblo argentino, aguante el momo Venegas.

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10: El general Perón nos enseñó que los únicos privilegiados son los niños. Esos niños que por ahí dejan de estudiar por tener que trabajar en el campo, y como la problemática infantil data de muchos años atrás, si usted ve alguna normalidad en los chicos, llame a los números que le di anteriormente, que le puede dar una mano grande a ese niño para que tenga un final feliz como el de este verso. Amaneció el 6 de enero con la dorada impaciencia, sueño de los zapatitos con una esperanza fresca, sueño de amor y virtud y reprimida impaciencia. Carlitos es un pequeño que con otros niños juega, no cabe en sí de alegría cuando lo llama y les muestra una pelota de fútbol, los cuatro autitos de cuerda y una escopeta flamante igual a las verdaderas que le trajeron los reyes bajando desde una estrella. Una niña que adormece en sus brazos una muñeca le describe a los heraldos de la ilusión siempre fresca diciendo: son tres, Melchor el más joven, Gaspar con su barba espesa y Baltasar con la piel como la noche de negra. Hay un niño que no ríe ni se acerca a los que juegan. Tiene apenas 5 años y un tesoro de inocencia. Contempla con ojos tristes a la flamante escopeta, a la pelota de fútbol y a los autitos de cuerda. En eso rompe a llorar. Le preguntan y él contesta: ¿pero qué tienes, negrito? ¿Por qué no vienes y juegas? Es que este año me olvidaron. Los reyes ya ni se acuerdan de venir hasta mi casa porque está mamita enferma. Papito está sin trabajo y hoy lo que sobra es pobreza. ¿Por qué no vienen los reyes? ¿Por qué a mi casa no llegan? Carlitos, emocionado, hasta el negrito se acerca diciendo: no te olvidaron, negro. Se equivocaron de puerta. Vení, mirá, mirá lo que te dejaron en mi casa: esta escopeta, esta pelota de fútbol y 4 autitos de cuerda. Se le aproxima hasta el niño y los juguetes le entrega con un pedacito de su alma, porque bien vale la pena de ver contento otro niño que solo tiene pobrezas. Y el negrito, mientras

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El ovejero amarillo observando mi quehacer, como sabiendo el deber que por gusto le provoca, con el cabresto en la boca me invitaba a recorrer. Volví a buscar la cuchilla, los cigarros y el sombrero. De paso solté el nochero que relinchó la tropilla. Una neblina tordilla entró a mojarme el recao, y en el vapor levantado tata Dios lucía sus mañas, bordando de telaraña los hilos del alambrao. Abrí la primer tranquera sin bajarme del rosillo y entré a contar los novillos con conocencia campera. Ya noté que en la primera uno me andaba faltando, los volví a contar mirando con duda en el entrecejo, cuando algo extraño a lo lejos me hizo salir galopeando. De un tironcito exigido llegué rodeado de chimango, estaba el poncho de un polango en el alambre tendido. Desmonté medio afligido observando los detalles, rogando que no me falle la sospecha que tenía por unas marcas que había con dirección a la calle. Allí al final de mi empeño, a unos 100 metros el rodado de un carro desvencijado que bien conozco a su dueño. 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
1: Dice un dicho que si todo tiene comienzo, también tiene su final. Y por eso, antes de despedirme de todos ustedes, quiero pedirle a Tata Dios que este verso con el cual me voy a despedir no sea realidad, y que el día de mañana vuelvan a poblarse todos los campos de la Argentina, que no se vean más taperas, que haya caminos buenos, que todos seamos felices y que se viva en el país más lindo del mundo de otra manera. Quiera Dios que pueda proteger y guiar a los que tienen que encontrarle la solución a este triste conflicto. Que Dios los bendiga a todos. 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Donde la manga se estrecha, ahora manda la picana, y en menos de una semana se levantan las cosechas. Ver una melga derecha no es un lujo pa' ninguno, y si hay que marcar vacuno, ya no se usan más los piales. Donde había 10 mensuales, ahora se arreglan con uno. Ya no se ve el peón lillera venir para las deschaladas, ni esas grandes caballadas dejando las polvaderas. Hoy las familias puebleras, por distintos padeceres, sin chicos y sin mujeres, el campo ha cambiado de vista, y hay un solo tractorista para todos los quehaceres. En los mozos no hay apegos por cosas que el campo enseña, y como no se usa la leña, ni aprendieron a hacer fuego. Yo a mi recuerdo me entrego y no los quiero ofender, nada tienen que aprender los que tal vez no haga falta, pero a la vista resalta que va muriendo el ayer. Solo dejó por allá el tiempo con su descarte, taperas por todas partes de gente que ya no está. Por ahí, de casualidad, se ve a caballo un paisano o alguna planta en el llano de los pájaros amiga, como para que alguno diga, allá, allá vivía fulano. Pero aunque me duele tanto ver un boliche sin pingo, donde antaño los domingos todo era fiesta y encanto, bienvenido el adelanto, si yo le grito salud, perdónenme la actitud, no estoy en contra del progreso, es que añoro todo eso que llenó mi juventud.

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7 de la mañana, 2 minutos en todo el país. 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En este domingo, 17 de mayo 2026, Frecuencia Vital, la radio que no descansa, programación local en vivo, todos los días de la semana. Y hoy, a las 9 de la mañana, como todos los domingos, El Tucán, el único, el auténtico, el original. 7 de la mañana, 2 minutos en todo el país. En Necochea, Quequén, 6 grados la temperatura. Fría jornada, lento amanecer todavía de noche, con un cielo estrellado, con una humedad del 73%. Seguimos disfrutando, compartiendo la música en Frecuencia Vital 99.1.

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Adiós. 7 de la mañana, 8 minutos en todo el país. 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Programación local en vivo todos los días de la semana. Adiós. Qué bonito. Saludamos a los amigos que ya tempranito se enganchan con Frecuencia Vital. Olga, de la 532 de Quequén, un beso para ella, un abrazo para su familia. Mario, desde calle 59, ya preparándose para los tangos de 7 y media. Betty, de la 74, Magdalena en la 49, Dora y Lucio en la 51, Nilda y Néstor en la 73, Jorge y Adriana desde 525 en Quequén, Celia en la 528, Gastón que ya nos está escuchando en su trabajo allí en Quequén. Gracias a todos por compartir la radio, compartir la magia de la Vital. Hora 7, 9 minutos, 6 grados la temperatura. Va amaneciendo lentamente con un cielo que se va presentando celeste, despejado, lento, lento amanecer en el sudeste de la provincia.

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0: 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Hora 7, 20 minutos, 6 grados la temperatura en Necochea, amaneciendo sobre la mejor playa argentina. La tapa de Ecos Diarios en este domingo 17 de mayo tiene que ver con la preocupación de la zona rural. El campo atraviesa una compleja situación por el exceso hídrico. Tras las lluvias, productores rurales enfrentan inundaciones, pérdidas en cultivos, caminos destruidos y dificultades para sostener la logística de la cosecha. Ganó River. Sí, River venció 1-0 a Central y es el primer finalista. Hoy juegan Argentinos Juniors y Belgrano de Córdoba a la hora 17.
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2: Siete de la mañana, 24 minutos en toda la República Argentina. 6 grados la temperatura, cielo despejado. Amanece. Amanece en Necochea y Quequén. Tapa de Ecodiarios en este domingo 17 de mayo. El campo atraviesa una compleja situación por el exceso hídrico. Tras las lluvias, productores rurales enfrentan inundaciones, pérdidas en cultivos, caminos destruidos y dificultades para sostener la logística de la cosecha. El buque de la Armada, el buque Rosales, hasta hoy se puede visitar este navío que está amarrado en Puerto Quequén. La corbeta de la Armada está en el giro número 12, margen Necochea de nuestra estación marítima. Fútbol local, empate entre Del Valle y Nicanor Olivera en la zona B, en el estadio Pérez y Fernández. El único partido de la jornada culminó 0-0.

martillera pública Cristina Massa opinó sobre Necochea, dijo: debemos bregar por una Necochea de todo el año. Desde lejos no se ve la columna política, el vínculo distante de la nación con los municipios. Pedro Caracol, entre la rosca y la eterna espera en policiales, detenido por un robo. Y la victoria de River, 1-0.

0: caso de la policía, porque la línea directa de ellos no atienden. Y bueno, y vinieron, me encontraron bien, me dijeron lo que tenía, los pasos a seguir, que tenía que hacer yendo al Hospital Ferreira. Matías y Ezequiel, unos genios, la forma de atender, muy buenas personas.
1: Bueno, ahí está el agradecimiento. Geminiano, ¿no? ¿Sos vos? Sí.
0: Sí, soy yo. Geminiano. Realmente, este año la estoy pasando muy bien de salud. Anteayer, el 16 fue un día muy triste para tanto para mí como para mi papá, porque hizo 10 años que murió mamá. Si podés pasarme antes que empiece a pasar la música movida, la reflexión de Carlos Ramón Fernández, que le gustaba mucho a ella, cuando yo me vaya.
1: Bueno, Geminiano, te mando un abrazo grande, gracias por tu contacto.
0: Listo.

0: Apertura, 7:30 de la mañana, nos vamos con la música ciudadana, los tangos, el 2x4, y arrancamos con este tema que se lo dedicamos especialmente para Esther, de la calle 65.
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El 2x4, Nelly Omar, desde el alma, las milongas, los tangos, aquí en La Vital, en la 99.1. 12 minutos para llegar a las 8, cielo despejado en Necochea, Quequén, en este domingo 17 de mayo de 2026, 5 grados 6 la temperatura en Necochea. Bajó desde que vinimos a la radio, bajó unas décimas, 5 grados 6 décimas la actual marca térmica, la humedad del 87%, cielo celeste despejado, vientos del noreste a 3 kilómetros en la hora, la presión 1022 hectopascales. Gracias a todos los que ya se van comunicando, Magdalena de la 49, Esther de la calle 65, Olga de la 532 de Quequén, Nilda y Néstor de la 73, Betty en la 74, nuestro amigo Mario desde calle 59, ahí acomodándose en un lugar preferido de su casa y escuchando los tangos en esta mañana fría de domingo aquí en Ecoche, en la zona. Gracias también a Jorge y Adriana en la 525 en Quequén, a Celia en la 528, a Mari, Janina, Nerea, todas de la calle 44, Ana María en la 49, José y Rosario en la 544 en Quequén, Gabriel ya voceando los diarios por la playa en la calle 81, el último canillita que nos queda, un abrazo grande para el amigo Gabriel en la Villa Balnearia, Blanca y Américo en la 65, Martita en la 49, José y Roxana en la calle 63, Héctor y Alicia en la 572 de Quequén, Virginia en la 59, Rosita Esther, que va ahí despertándose lentamente, Rosita Esther desde calle 81, un beso grande para ella y su familia, María y Rodolfo desde calle 28, a todos, muchísimas gracias. Tengo la tapa del diario Clarín en este domingo. Martín Menem criticó una eventual candidatura de Macri, dijo que el expresidente beneficiará al kirchnerismo si se postula. Los Milei busca movilizar a los militantes libertarios para salir de la crisis. Más de la mitad de Cuba quedó a oscuras y limitan el transporte. River, de local, le ganó a Central 1-0, va por el título. Un incendio arrasó un tradicional hotel de Bariloche, el Huemul, ahí en la avenida Bustillo. Chicos con mala motricidad, otro efecto del celular, la tapa del diario Clarín. Me voy a la portada de Crónica en este domingo. La banda está loca, River finalista y fiesta en el Monumental. Mal momento, desvalijaron la vivienda de Juan Martín del Potro en Tandil. En la Perito Moreno, un hombre murió atropellado mientras viajaba con su familia. Milei busca renovar la confianza en el modelo. Incendio arrasó con un histórico hotel de Bariloche, frente al lago Nahuel Huapi. La tapa del diario Crónica. Me voy al diario Popular, finalista de corazón. Con un justo triunfo 1-0 ante Central, River llegó a la final de la apertura. Hoy, Argentinos Juniors y el pirata cordobés Belgrano, en la Paternal, 5 de la tarde, definen el rival del Millo del próximo domingo. Roban trofeos y raquetas, desvalijan en Tandil la casa de Del Potro. Crece la tensión en Bolivia por cortes de rutas. Y ya en el final me voy a La Nación. Giro en el gobierno. Ahora reactivan las gestiones para complementar la Corte Suprema. Otro de los títulos, buscaron limpiar los rastros de Tobillino en la mansión. La tapa del diario La Nación. ¿Querés saber? Claro, estás ahora mateando, estás con algún café, estás con la hornalla prendida de la cocina, porque hace frío, 5 grados 6, la temperatura, 9 minutos para las 8 de la mañana, y estás escuchando 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información de Necochea, Quequén, la zona y el mundo, te la trae Julio César, Pato Gaitero, Leonardo Gabriel Pinino hizo 8 de la mañana con Poli Rubro de lunes a viernes. 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Ciudad, primer premio, 5.962, 62, la inundación. Provincia, 6.632, 32, el dinero. Anoche en oro, 117, el 17, la desgracia. En Córdoba, 1.270, el 70, muerto en sueño. Santa Fe, 28.328, el 28, los cerros. Y en Entre Ríos,
8785-85, La Linterna. Vamos repasando los ambos. Anoche entonces en Entre Ríos, 85. Santa Fe, 28. Córdoba, 70. En Oro, Montevideo anoche, 17. En provincia, el 32. Y en ciudad, el 62. 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Domingo 17 de mayo. Frío en este ya segundo mes del otoño. Ya estamos en el segundo mes del otoño en 4 días. 5 grados 6 la temperatura en Necochea, que en cielo despejado. Se viene la orquesta de Aníbal Pichuco Troilo con la voz inconfundible de Alberto Marino, Los Tangos, en la radio, en la Vital, en la 99.1.

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Los tangos en la mañana de este domingo, domingo 17 de mayo de 2026, en la antesala, en la previa, en el aguante del Tucán, a las 9 arranca el Tucán, el único, el auténtico, el original, como todos los domingos, a partir de las 9 de la mañana y hasta la 1 de la tarde aquí en Frecuencia Vital, en la 99.1 Frecuencia Vital, la radio que no descansa, con programación en vivo, con programación local 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Te cuento que han pasado ya 23 minutos de las 8, 5 grados 7 la temperatura, cielo prácticamente despejado, alguna nubosidad desde el sector del este, tenemos sol en la mejor playa argentina, la humedad del 85%, los vientos ahora del sudeste a 5 kilómetros en la hora, la presión barométrica 1022 hectopascales. 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El 62, la inundación. En provincia, 6.632, 32, el dinero. En oro, 117, el 17, la desgracia. En Córdoba, 1.270, 70, muerto en sueño. Santa Fe, 28.328, 28, los cerros. Y en Entre Ríos, 8.785, 85, la linterna. 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Me voy a lo que tiene que ver con la tapa del matutino locálico diario. Ya tenemos el diario bien tempranito por aquí, los amigos que de la dirección, de la planta de personal, de periodistas, de archivo, la gente de ventas de Ecodiario ya nos hace llegar el diario físico, el diario de papel de Ecodiario, es el único diario de papel de Necochea, que el 9 de junio estará cumpliendo 105 años de vida, su portada en este domingo. El campo atraviesa una compleja situación por el exceso hídrico. Tras las lluvias, productores rurales enfrentan inundaciones, pérdidas en cultivos, caminos destruidos y dificultades para sostener la logística de la cosecha. El Ara Rosales, el buque de la Armada, hasta hoy se puede visitar este navío en Puerto Quequén, al margen Necochea. La corbeta de la Armada Rosales está en el giro número 12, margen Necochea de Puerto Quequén. Las visitas son gratuitas, hoy domingo, desde las 12 del mediodía hasta las 6 de la tarde. Pedro Caracol, entre la rosca y la eterna espera, un análisis de lo que dejó esta semana. Policiales, detenido por robo, está acusado de varios ilícitos y tenía una orden de captura. El fútbol local, empate en cero entre Del Valle y Nicanor Olivera. En puntos de vista, dice la martillera Cristina Massa, por una Necochea de todo el año. Y el comentario político, desde lejos no se ve el vínculo distante de la nación con los municipios. En la parte superior, River le ganó anoche en el Monumental 1-0 Rosario Central y va a jugar la final el próximo domingo. Hoy, a las 5 de la tarde, Argentinos Juniors, Belgrano de Córdoba. La tapa del matutino local, Ecos Diarios. ¿Vamos haciendo el aguante? Sí, seguimos con el aguante, porque a las 9 arranca el Tucán, pero ahora siguen los tangos. 26 minutos pasados de la hora 8. 5 grados 7 la temperatura en Necochea, Quequén. Susi Leiva se viene con el compás del Che Bandoneón.

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Muy buenos días, Necochea. Muy buenos días, Quequén. Bienvenidos a El

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Hola, hola, hola, hola, hola, hola, hola, buen día, buen día, buen día, buen día, buen día, Necochea, hola, hola, hola, hola, buen día, buen día, buen día, que no, hola, hola, hola, buen día, zona aledaña, zona de campo, zona rural, adyacente al casco urbano de la mejor playa argentina, Marcelo Cernich los saluda, le dice, que tengan una linda jornada, un lindo domingo, en este domingo 17 de mayo de 2026, aquí arranca el Tucán. Nueve de la mañana, 5 minutos, mucho frío, ¿eh? Mucho frío, ya nos estamos acercando en días nada más al segundo mes del otoño, ya en frontera con el invierno, y estos son los datos del tiempo actualizado, lo presenta la Usina Popular Cooperativa Sebastián de María. Ahora la temperatura en Necochea, 5 grados 7 décimos, la humedad del 85%, cielo despejado, celeste, los vientos del sector norte a tan solo 1 kilómetro en la hora, la presión barométrica 1022.1 hectopascales. 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Y estamos en vivo, en directo, como siempre, como todos los domingos, desde ahora y hasta la 1 de la tarde, por Frecuencia Vital con Estudios, ubicados en calle 63, número 945, desde Necochea, provincia de Buenos Aires, República Argentina. En este domingo 17 de mayo vamos a llevar adelante el programa 955. Nos vamos acercando lenta, pausadamente, nos vamos acercando a los 1000 programas del Tucán. ¿Cómo anda tu vida? ¿Tenés dudas? ¿Hay problemas? 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Nueve y cuarto estará el caminante, Daniel Chirichino, el caminante, 9:15, nos traerá, como siempre, todo su informe, todo su reporter. Tengo la tapa del matutino local Ecodiario, tengo el diario de papel acá, que tempranito ya estaba en nuestros estudios, los títulos de portada en este domingo 17 de mayo, que titula: El campo atraviesa una compleja situación por exceso hídrico tras las lluvias, productores rurales se enfrentan inundaciones, pérdidas de cultivos, caminos destruidos y dificultades para sostener la logística de la cosecha. Ara Rosales, hasta hoy se puede visitar este buque de la Armada, esta corbeta de la Armada que está amarrado en el giro 12, margen Necochea de Puerto Quequén. Hoy domingo, gratuitamente se lo puede visitar desde el mediodía, desde la hora 12 hasta las 6 de la tarde. La columna de Pedro Caracol, entre la rosca y la eterna espera, en policiales, detenido por robo. En fútbol local, empate 0-0 entre Del Valle y Nicanor Olivera, en puntos de vista, señala la martillera Cristina Massa, por una Necochea de todo el año, el comentario político y el título, desde lejos no se ve el vínculo distante de la nación con los municipios. En la parte superior, letras blancas, fondo azul, River le ganó a Rosario Central 1-0, va a jugar la final contra lo que va a ser hoy el partido, 5 de la tarde, entre Argentinos Juniors y Belgrano de Córdoba. Los títulos de etapa del matutino local Ecos Diarios. 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
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Ahora la temperatura en Ecochequequén, 6 grados 6 décimos, cielo despejado. Me voy a recorrer y a compartir con ustedes lo que sucedió anoche en Quinielas y Loterías, en las nocturnas, Ciudad, Provincia, Oro, Córdoba, Santa Fe, Entre Ríos. 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Primer premio anoche, Ciudad, 5.962, 5962, 62 la inundación. Provincia, 6.632, 6632, 32 el dinero. Oro Montevideo anoche, 117, 117, 17 la desgracia. Córdoba, 1.270, 1270, 70 muerto en sueño. Santa Fe anoche, 28.328. 28328, 28 los cerros, y en Entre Ríos 8785, 878585 la linterna. Repasamos, repetimos, reiteramos. Anoche en Entre Ríos, primer premio, 8785. Santa Fe, 28328. Córdoba, 1270. En Oro, 117. En Provincia, 6.632. Y en Ciudad, 5.962. 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

0: Y saludamos a los directores de la radio que bien temprano, muy pero muy temprano, ya están dando vueltas por la ciudad de Necochea y que queden recabando noticias e información. Un abrazo grande para Leonardo Gabriel Pinino Iso. Otro abrazo grande también para Julio César Pato Gaitero, directores de Frecuencia Vital. 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En minutos ya estará El Caminante, en minutitos nada más tendremos el enlace con Daniel Chirichino, con todo su informe, con todo su reporter, con nuestro amigo El Caminante.
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0: Y seguimos en vivo, en directo, en este Tucán, el único, el auténtico, el original, en este domingo 17 de mayo de 2026, cuando han pasado 15 minutos de las 9 de la mañana, 6 grados 6, la temperatura en Necochea, que me voy con el enlace, con el reporter del caminante, Daniel Chirichino, Marcelo Cernich, en la radio, en la Vital, en el Tucán, te saludamos, buen domingo, amigo, buen día, ¿cómo le va?
1: Muy buenos días, Marcelo, para vos y para toda la audiencia del Tucán. Tenemos una mañana muy fresca, muy baja la temperatura. El sol quiere asomar, Marcelo. Y bueno, esperemos que por lo menos no tengamos lluvia. Cuando vos guste, Marcelo, vamos a la presentación.
0: 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Comenzamos en el Tucán, en el aire, en vivo, en directo, en la Vital, a escucharlo, y que se viene con el Día de la Armada.
1: Bueno, arrancamos con el Día de la Armada. Hoy se celebra el Día de la Armada por el tal motivo. Arribó a Puerto Quequén, margen de Necochea, el buque Aras Rosales. El lugar es el Giro 12. El buque puede ser visitado en el horario de 12 a 18 horas. Hoy se hará el acto a las 8 de la mañana con el izamiento del pabellón nacional junto a la tripulación, autoridades y el capitán de fragata Pablo Román Blanco. Vamos a una presentación, Marcelo, y continuamos con más informes.
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1: Bueno, tuvimos un corte de luz, un apagón afectó en la madrugada a amplias zonas de la costa, el centro y el área portuaria, entre las 4:20 y las 6 de la mañana. Los locales bailables debieron cerrar antes de tiempo y hubo denuncias por inseguridad en las calles. Continuamos con su presentación, Marcelo.
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1: Continúan renovando la aparatología de la guardia del hospital. Todo está listo para hacer el recambio del piso de en cirugía. La cooperadora que preside la señora Marta Iriberri realizó una donación de más de 15 millones de pesos.
0: Y seguimos con el caminante, que tiene más información con el próximo.
1: Bueno, el próximo sábado 23 se celebrarán Pentecostés, con una jornada comunitaria en el Zoom del Colegio Pío XII, ubicado en calle 60, entre 61 y 63, donde se desarrollarán actividades de oración, reflexión y juego. La misma comenzará a la hora 15 y a las 19 horas habrá una misa en la parroquia Santa María del Carmen. Adelante, Marcelo.
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1: Bueno, continuamos y te comentamos que brindan taller de música para jóvenes en el Centro Preventivo de Adicciones número 1, los días martes en Avenida 75, 3128, de 10:30 a 12 horas. Esto está destinado a jóvenes y adolescentes de 12 y 21 años.
0: Comenzó Caminante, cuénteme qué comenzó.
1: Bueno, vamos a decir que comenzó hace unos días la cuarta edición de la colecta 1000 litros de leche, una iniciativa impulsada por el cantante necochense José Luis Rodríguez. El cierre será el próximo mes de junio, precisamente el día 14, con un espectáculo en el Teatro Municipal, y la celebración de los 16 años del proyecto Un Litro de Leche por Mes Necochea Puede.
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1: Bueno, y ya para ir terminando con este informe y luego pasar a la seguridad, te comento que Patricio Boch, el vicepresidente de la Sociedad Rural, alertó por pérdidas en la soja y caminos rurales. Las lluvias dejaron campos anegados y daños severos. Y vamos a la seguridad, Marcelo.
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1: Bueno, seguridad. El acoplado de un camión volcó cargado de cereal al caer en una zanja en la playa de estacionamiento ubicada en Avenida Circunvalación y Ruta 227 en Quequén. Y seguimos con el tema de seguridad y te comentamos que esto ya es muy conocido. Desvalijaron la casa de Juan Martín del Potro en Tandil. Se llevaron sus raquetas, alhajas, trofeo, dinero y varios elementos de valor. Los investigadores barajan la hipótesis de que ha habido alguien que informara desde adentro cómo era la situación de la ubicación de estos sujetos. Y antes de pasar al último informe, vamos con tu presentación, Marcelo.
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1: Bueno, prefectura evacuó de urgencia a un tripulante de un carguero en la ciudad de Mar del Plata. El carguero estaba ubicado a 22 millas náuticas de la ciudad de Necochea, o sea, del puerto de Quequén. El marinero, de 36 años, presentaba un cuadro de apendicitis. Fue trasladado a Mar del Plata. El buque de bandera maltesa se encontraba a 22 millas náuticas de nuestro puerto, o sea, unos 22 kilómetros. Vamos a la recorrida cuando te guste, Marcelo, previa a su presentación, o pasamos a un tema musical, como te guste.
0: 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Estamos en vivo, en directo. Esto es el reporter del caminante en lo que es el Tucán. El único, el auténtico, el original, el Tucán, todos los domingos de 9 a 13 aquí en la radio. Y ahora nos vamos a la música, tomamos un respiro y se vuelve todo verde, se vuelve como el dólar, se viene el grupo Lechuga.

0: el Grupo Lechuga. Ven a vivir conmigo, en vivo, en directo, en el Tucán, en la radio, en la Vital. Nueve de la mañana, 29 minutos, sigo con el reporter, sigo con el informe del caminante, ya la segunda parte que entramos en la recorrida y presenta la recorrida del caminante. 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Bueno, caminante, ¿sigue usted por ahí?
1: Seguimos por acá, Marcelo, y te comento que la recorrida, que va a ser auspiciada por vos, y luego ya pasamos a la misma.
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1: Bueno, acá acaba de llegar el café, como vos bien dijiste, de La Juanita de 49 y 58. Faltan las facturas,
0: bueno, pero no aparecieron. No se puede quejar la atención que tiene, ¿eh? ¿Usted le da la medialuna dulce o la salada?
1: No, hoy le vamos a dar la galletita salada.
0: Me parece muy, pero muy bien. Amigo, cuando usted quiera,
1: ponga el cereal, Montelo.
0: Cuando quiera, ponga primera y arranque.
1: Bueno, arrancamos con la recorrida. Durante la semana recorrimos distintos lugares del parque donde había personal trabajando en despejar caminos internos de árboles caídos que terminarán en leña para distintos lugares. También es muy notorio el trabajo de la gente de la cooperativa eléctrica, a los que se los veía en distintos lugares trabajando en la altura, reparando cables, y la gente del municipio en distintas calles y avenidas, tratando de poder poner todo en valor. El puente Eduardo Rocha se vio disminuido en estos días en su capacidad para circular debido a los trabajos que realizan por la obra de gas, pero fue por poco tiempo. Estuvimos en Quequén, Marcelo.
0: Qué lindo.
1: Donde se realizó la presentación del libro Horacio Tetamanti, Un destello logístico, en el sur del puerto Quequén, y que contó con la presencia del presidente interino del consorcio, el doctor Mariano Carrillo. Bueno, público presente había bastante. Y también el día sábado estuvimos recorriendo distintos lugares. Cuando vimos por la costa, por supuesto, ya está prácticamente demolido el viejo balneario de Laca. Y ahora esperemos que pronto se vuelva a levantar una edificación acorde al lugar. También te comento que anduvimos por la escollera, Marcelo, pero en el camino se podía observar un mar todavía con restos del temporal, 14 barcos en la zona de espera, y en Avenida 2, trabajo de extracción de arena parciales. ¿Por qué te digo parciales? Porque sobre el asfalto se había hecho como un pastón, entonces entre la arena y el agua, y esto ha provocado que lo fueran retirando y en algunos sectores depositando sobre la senda peatonal. En la zona del Chorro se podía ver a partir del mediodía algunos vecinos visitando el buque Aras Rosales de la Armada. Por la noche, poco movimiento vehicular y mucha oscuridad y algo de público en algunos lugares gastronómicos. También te comento que pudimos observar

0: está levantando ya la base de la torre que van a ubicar en la zona de Avenida 2 y lo que nosotros llamamos la salida para retornar hacia el lado de la playa de la escollera local. Es una obra muy grande y recordemos, como ya lo hemos comentado en programas anteriores, que esta torre va a tener una altura de 33 metros.
1: Y
0: Bueno.
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0: Vamos al deporte.
1: Vamos al
0: Y
1: deporte.
0: vamos a comenzar diciéndote que en fútbol, torneo Sergio Portugal, Derek Valle y Nicanor Olivera empataron sin goles. Los equipos de San Cayetano no jugarán este fin de semana debido al estado de la ruta 228. Pasamos al Federal A. Ministerio cayó 2-0 en su debut frente a Ferroviario de Balcarce. Vamos a una breve presentación.
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0: Bueno, vamos a la natación. Guadalupe Angelini visitó al intendente Arturo Rojas, la nadadora ganadora de una medalla de bronce en los Sudamericanos disputados en Panamá, estuvo en la reunión con Matías Sierra de Turismo y Juan Ignacio Coria de Deportes. Pasamos al hockey previa presentación.
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0: 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Bueno, pasamos al hockey y en el hockey te comentamos que siete jugadoras de Del Valle fueron citadas para la Asociación Amateur de Mar del Plata. Las siguientes jugadoras son Madalena Ardanás, Eulogia Kuhn, Pilar Tusela, Emilia Badía, Aurelia Caturla, Maitena Berriel y la arquera Josefina Estanciano. Otra presentación, continuamos, Marcelo.
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0: Bueno, y algo que muchos desearon durante este fin de semana, y vamos a pasar a la Liga Profesional de Fútbol. River venció a Rosario Central 1-0 con gol de Facundo Colidio de penal. En el primer tiempo, Ledesma, arquero de Central, y ese arquero de River, le atajó un penal a Montiel, que luego saliera lesionado. En el segundo tiempo ingresó en River el Dulcense Silva, de buena actuación. River es el primer finalista y espera por Belgrano o Argentinos Juniors que juegan hoy y la final será el próximo domingo.
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0: Bueno, Marcelo, vamos a pasar al turismo carretera y te comento que el campeonato quedó de la siguiente manera luego de cinco fechas disputadas. Primero el lograrense Jonathan Castellano con 162 puntos. segundo Ursera con 157, tercero Lambiris con 150, cuarto Rossi con 134 y quinto Azar con 126. En el Necochense, Juan Bautista de Benedettis se encuentra ubicado en el puesto 23. Y en el puesto 37 se encuentra el quequenense Marcos Castro. Vamos a otra presentación, Marcelo.
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0: Bueno, TC Pickup en La Plata, cuarta fecha, así largarán las series. En la primera, a las 10:50 horas, la primera fila, Warner Mazzacane, la segunda, de Carlo Arduzzo, la tercera, Freiler Canapino, la cuarta, Everlyn Tadei. En la segunda serie, a la hora 11:15, lo harán. Primera fila, Martínez Abdala, segunda fila, Faín Palazzo, en la tercera, Dianda Santero, y en la cuarta, Azar Jacobs. La clasificación, primero fue Mariano Warner, segundo Tobías Martínez, y tercero Gastón Mazzacane. La final, a 20 vueltas, se largará a la hora 13:15. Otra presentación, Marcelo, y vamos al 5 Quille.
1: Vamos al 5 Quille, vamos al billar, vamos al paño verde. 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
0: Bueno, estuvo movidito el fin de semana, ya que se jugaron las tres categorías en distintos puntos de la provincia de Buenos Aires. En nuestra ciudad, en el Club de Pesca Necochea, jugaron la tercera categoría con una participación de 42 jugadores. Y la final la disputaron La Joya, Hace la Costa, del Club Rivadavia, de 17 años, y es representante del Club de Pesca, de gran actuación en los dos regionales, Ramiro Souto. Es de destacar la organización del club que estuvo a cargo de Juan Pablo Rodríguez y Juan Esteva. Y reiteramos que el campeón resultó Hace la Costa, de tan solo 17 años, y es la promesa de Necochea en este deporte.
1: 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Adelante, caminante.
0: Bueno, Marcelo, continuamos con el 5 Quille y pasamos a la ciudad de Lobería. En el Club Huracán de Lobería se disputó el torneo de primera categoría. El campeón, Luque de Mar del Plata, segundo, Brito de la ciudad de Lobería, tercero, José Luis Dindar, Club de Pesca de Necochea, y cuarto, Roberto Veira, también del Pesca de Necochea. Recordamos que también concurrieron a este torneo Martín Mariño, del Club Rivadavia. También lo hizo propio Edgardo Muñoz, quienes se volvieron en horas tempranas. Y sí, y ya para entrar en el final, previo a su presentación, vamos a lo ocurrido en la ciudad de Mar del Plata.
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0: Bueno, anoche a última hora tuvimos una comunicación con el amigo Guillermo Tripiana, quien me manifestaba que estaban regresando desde Mar del Plata. Bueno, te comento que por Necochea recurrieron Leandro Veira, Adrián Altuna, Guillermo Tripiana, del Club de Pesca, quienes Te repito, nos informaba que cuando ellos se retiraban del Casín Club Mar del Plata, el loberense Pincilotti ya era uno de los finalistas. Y el otro loberense, Dan Morena, también estaba disputando ya su chance para pasar a la final. Lo que quiere decir que podría haber habido una final de loberenses en esta categoría de segunda en el Club Casín de Mar del Plata.
1: Muy bien, el caminante. Última parte del billar, última parte del Cinco Quilles. 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
0: Bueno, Marcelo, de esta manera damos por finalizado el informe habitual para el Tucán, este informe que realizamos todos los domingos y que esperemos haya sido del agrado de toda la audiencia.
1: Me parece muy bien, le deseo ya a la distancia que tenga un lindo domingo, está soleado, 7 grados ahora la temperatura en Necochea, que qué encaminante, que pase usted una linda jornada en este domingo, que tenga un mejor comienzo de semana y los micrófonos abiertos ya los últimos segundos para su habitual despedida.
0: Bueno, como siempre, para el amigo de Chile, el amigo Alfonso, que no lo he visto por el casino en el día de ayer, y también para Viviana y Santiago de la 48 y el amigo Chelep, y también para el Chispa de Quequén, que siempre están mandándonos saludos y también aportando alguna información. Desde ya, muchas gracias a todos. Será que nos encontraremos el próximo jueves en Panorama Portuario con una amplia información también sobre lo que acontece en el puerto local y también en los puertos de la provincia de Buenos Aires. Abrazo, Marcelo.
1: Un abrazo grande, saludo, gracias, caminante. Ahí estaba. Y ahí pasó el reporter de Daniel Chirichino, el caminante en el domingo en la radio, en la Vital. 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Nueve de la mañana, 47 minutos, vamos actualizando datos del tiempo en Necochea, Quequén, ahora lo anuncia, lo presenta la Usina Popular Cooperativa Sebastián de María. La temperatura ahora en Necochea, cuando estamos a 13 minutos de arribar a las 10 de la mañana, la temperatura es de 8 grados, cielo despejado, celeste, la humedad del 78%, los vientos soplando suavemente del norte a tan solo 1 kilómetro en la hora y la presión barométrica 1022.1 hectopascales. 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Y nos vamos a la música, nos vamos a la música con este lindo tema de Sergio Denis. Estamos en el Tucán, en la radio, en la Vital, transmitiendo vivo directo como todos los domingos de 9 de la mañana a 1 de la tarde. En este domingo 17 de mayo 2026, programa 955 del Tucán. Nos vamos a la música. 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Se viene Sergio Denis.

0: allá.
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0: Y continuamos, seguimos con toda la fuerza, con todo el vigor, con todo el tuco y la polenta en este Tucán, el único, el auténtico, el original. En este domingo 17 de mayo 2026, haciendo junto a todos ustedes el programa número 955 a través de la Vital, a través de la 99.1. Dos minutos para las 10 de la mañana, 8 grados la temperatura en Necochea, que queda en el cielo prácticamente despejado celeste sobre la mejor playa argentina. 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Tenemos ravioles. Cuatro planchas de ravioles. Una, dos, tres, cuatro. Cuatro planchas de ravioles para sortear con ustedes de Superpasta. ¿Dónde está Superpasta? ¿Dónde está el local de Superpasta? Esa va a ser la consigna. Comenzamos a habilitar los teléfonos. El 35 70 12 y el 41 67 51. Estos son los dos únicos teléfonos. 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Reitero. Envío mensaje, audio o me llamás al 35 70 12 o al teléfono 41 6751. 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Hola, hola, hola, hola, buen día.
1: Hola, buen día Marcelo, Magdalena, ¿cómo estás?
0: Pero ¿cómo te va Magdalena con todo este solcito que está cayendo? Ay, ahí que se derrama sobre la calle.
1: Sí, recién estuve en la ventana, ahí está hermoso el sol, sí. Estoy con ganas de comer ravioles, Marcelo.
0: No tenemos uno, no tenemos dos, tenemos cuatro planchas de ravioles riquísimos, ravioles de Superpasta.
1: Ay, las cosas de ahí, hace muchos años que yo me cuesta andar, ahora no voy, viste, supe comprar ahí, claro. Cosas muy ricas.
0: Sí, tiene cosas muy ricas, sí, muy riquísimas, sí. Exactamente. En pleno centro de Necochea, Magdalena, en el aire, en el Tucán, te preguntamos, ¿dónde está el local de Superpasta?
1: Sí, están en 66.843.
0: Muy bien, correctísimo lo tuyo, sí. Excelente. Magda, dame los tres últimos números de tu documento.
1: 228, Marcelo.
0: ¿Y a quién querés anotar?
1: A Virginia, 847.
0: Sí.
1: A Mateo, 182.
0: Sí.
1: Y Mauricio, 634.
0: Mauricio, 634. Muy bien, muy bien. Magdalena, te va a tocar el 46... A Virginia, sí. El 14, a Mateo, sí. El 67 y a Mauricio el 32.
1: 67 a Mateo.
0: 67 a Mateo y el, sí. 32 a Mauricio, exactamente.
1: Muy,
0: sí.
1: Bien. Bueno. Muchísimas gracias, Marcelo. Saludos a todos. Las chicas y los chicos de Marcelo.
0: Aprovechamos
1: que
0: para
1: tengan
0: aprovechamos
1: todos un lindo
0: para,
1: domingo.
0: Aprovechamos para mandarle un saludo grande a Betty, que ya se está recomponiendo en su casa, sí, de la 74.
1: Sí.
0: Le mandamos,
1: sí,
0: un beso,
1: sí,
0: grande a,
1: yo,
0: Betty.
1: Yo me comunico con él. Sí, bueno. Sí, cómo no, que le mando, sí, un abrazo, sí, que se ponga bien.
0: Un beso grande,
1: bueno.
0: Mara, hasta luego.
1: Buen día para todos, Marcelo. Hasta luego, gracias.
0: Hasta luego, hasta luego. La gente que se va comunicando con el 35 70 12 con el 41 6751. 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Hola, hola, hola, hola, hola, buen día. Hola, hola, hola, hola, buen día, buen día.
2: Hola, Marcelo, buen día.
0: Bajame un poquito el volumen de la radio, amigo, que no te escucho bien. Eduardo, ¿cómo te va, amigo? ¿Qué decís? Bajame un poquito el volumen, así te escuchamos bien, Eduardo. Ay, ay, ay, te agarro muy mal, ¿eh? Bajame un, si podés bajarme un poquito el volumen del... Ah, ahí está, ahí está.
2: Ahí
0: está, Eduardo, ¿cómo le va, amigo? Desde la 521, linda mañana en este domingo. Eduardo, ¿usted sabe dónde está el local de Superpasta?
2: Sí, en calle 66-2843.
0: Pero muy bien, excelente lo suyo, amigo. Deme los tres últimos números de su documento.
2: 301.
0: ¿Y a quién anotamos?
2: A Pablo con el 412.
0: Sí.
2: A Evelina con el 934. Sí. Y a Graciel con el 911. Graciel. Ese es mi nieto.
0: Ah, muy bien, muy bien, muy bien, muy bien. Te va a tocar Eduardo el 53, a Pablo el 21, a Evelyn el 02 y a Graciel le va a tocar el 44.
2: Bueno, muy bien, gracias, Marcelo.
0: Un abrazo grande, buen domingo, amigo, que la pase lindo.
2: Sí, iba a hacer una pregunta, Marcelo, escúchame. ¿No sabes cuándo juega Independiente la Copa de América? La Copa Argentina, creo que sí.
0: Ah, la Copa Argentina, déjamelo que yo, si estás escuchando la radio, te lo voy a pasar. Me voy a meter
2: sí.
0: en el fixture. Con mucho gusto te digo. ¿Sí?
2: Yo te escucho toda la mañana, chao, viejo.
0: Un abrazo grande. Gracias a la gente como Eduardo y tanta gente que se va comunicando con el 357012, con el 416751. Estamos jugando 4 planchas de ravioles riquísimas de Superpasta. ¿Dónde está el local? ¿Dónde está Superpasta? 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Me voy al llamado. Hola, buen día.
3: Hola, Marcelo.
0: Marcelo Sarnich te saluda, ¿cuál es tu nombre?
3: Muy bien, Diego. Sí, para no ser una vez.
0: ¿Cómo no? Dame tu nombre, por favor.
3: Alicia y Rubén.
0: ¿Alicia de qué calle?
3: Alicia, el 278, ¿no? El 278, Alicia.
0: ¿Alicia de qué calle, maestro?
3: De 79 mil, de acá del coso, del barrio 9 de Julio. Sí.
0: Decime una cosa, ¿dónde está Superpasta? ¿Dónde se encuentra el local?
3: El 66-28-43.
0: Sí, señor, muy bien. Rubén, dame los 3 últimos números de tu documento.
3: El documento mío, 566.
0: Te va a tocar, Rubén, el 64 y Alicia le va a tocar el 37.
3: Bueno.
0: Un abrazo grande, buen domingo, que la pase lindo. Hasta luego. 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Y me van llegando mensajes al 357012, ¿dónde está Superpasta? 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Hola, buen día.
4: Buenos días.
0: Pero muy buenos días.
4: Marta de la 57.
0: Pero Marta, buen día, buen domingo, amiga, ¿cómo le va? ¿Cómo anda? ¿Bien? ¿Todo tranquilo?
4: Muy bien, bueno, sí, gracias a Dios. Sí.
0: ¿Qué vamos a almorzar hoy, Marta? ¿Qué vamos a comer?
4: Bueno, todavía no lo tengo decidido, no sé.
0: Bueno, mira, yo tengo unos ravioles, unas 4 planchas de ravioles que vamos a sortear de Superpasta. ¿Vos sabés dónde está el local?
4: 66. A ver que lo anoté, porque y 28-43.
0: Pero muy bien, excelente los deberes tuyos, Marta. Muy bien. Dame los 3 últimos números de tu documento.
4: 043.
0: Y decime a quién querés anotar.
4: Giselle, 166.
0: Sí.
4: Martita, 752.
0: Sí.
4: 752.
0: Sí.
4: Y Claudia, 809.
0: Claudia 809. Muy bien. Marta te va a tocar el 36, a Giselle el 61, a Martita el 16 y a Claudia le va a tocar el 49.
4: Muy bien. Bueno, muchísimas gracias. Buenos días.
0: Que tenga lindo domingo. Gracias,
4: Marta. Igualmente para todos. Gracias.
0: Hasta luego. 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
5: Bueno, de los cordones, después de tanta lluvia y tanta cosa, siguen así. Un poco sucios.
0: Mira vos.
5: Y todavía que hay hojas y eso, ¿viste?
0: Sí.
5: La barredora pasa, pero pasa hasta la rotonda y después agarra por diagonal.
0: Claro.
5: Lo que pasa es que acá en esta cuadra quedan muchos autos de noche.
0: Ah, mira.
5: Y yo supongo que debe ser ese el tema por lo cual no pasa la barredora por o sea, pasa por la plazoleta.
0: Claro.
5: Pero no pasa por no, obviamente, si hay auto estacionado no puede pasar.
0: No, lógico, lógico, claro, sí, sí.
5: Es una lástima porque se junta mugre.
0: Sí, sí, sí, es así. Bueno, y más el otoño con las hojas.
5: Barren los cordones.
0: Claro, con las hojas que caen y todo, es una cosa natural que siempre pasa en esta época del año. Me acuerdo, no sé, ahora hace mucho que no paso por la Plaza Dardo Rocha en el centro, que es una alfombra dorada llena de hojas.
5: Sí.
0: No puedo decir nada, no puedo decir cómo está porque no he pasado, por eso no digo nada.

0: Es así.
1: Sí, yo he pasado y la veo prolija a la plaza.
0: Muy bien. Perfecto, perfecto.
1: Pero bueno.
0: Virginia, contame, decile a la gente, tenemos 4 planchas de ravioles, de superpasta. Te pregunto en el aire, en el Tucán, Virginia, ¿dónde está el local de superpasta?
1: 66-2008-43,
0: ¿puede ser? Sí, muy bien lo tuyo, excelente. 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Dame los tres últimos números.
1: Si tenía dudas si era 43 o era 41, por eso.
0: Pero estamos ahí, por uno o dos metros.
1: Ahí.
0: Estamos ahí, 43, correcto, entre 59 y 57, a mitad de cuadra. Exactamente, en pleno sí. Centro. Virginia, dame los tres últimos números de tu documento.
1: 814.
0: Sí.
1: A Claudio 615, a Viviana 194 y a Isla 199.
0: Muy bien, muy bien, muy bien. Te va a tocar para este juego el 07. A Claudio bien. Le va a tocar el 42. A Viviana sí. Le va a tocar el 58 y a Isla le va a tocar el 25.
1: El 25, muy bien.
0: Bueno, un gustazo tenerte bueno. En el aire como siempre. Te mando un beso grande, que tengas un lindo domingo.
1: Otro para vos, Marcelo. Estamos en contacto.
0: Estamos en contacto. Un beso grande. Hasta luego, hasta luego, hasta luego. 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Hola, hola, hola, hola, buen día.
2: Buenos días.
0: Pero muy buenos días, me llega desde la calle 46, Adela Delita, buen día, buen domingo. ¿Cómo le va, amiga? ¿Cómo anda?
2: Ay, ando, estoy medio resfriada, ¿viste? Y me da trabajo, me duele la garganta, ¿viste? Me da trabajo para
0: ver. Y sí, es el cambio de clima, ¿viste? Por ahí estás calefaccionada en casa, salís un poquito, te agarra una ventolina.
2: No. Siento mucho frío, ¿viste? Así que...
0: Sí. No. Hay que arroparse bien, hay que taparse... Yo tengo, te digo, tanto material a la noche ahí de frazadas y en la cama, que en algún momento estoy pensando en contratar el servicio de una grúa o un aparejo potencial para levantar todo, porque ya no me dan los brazos, che. No tengo tanta fuerza. Pero se siente el frío. ¿Cómo anda Eugenia, la basquetbolista?
2: Hace rato que no la veo, no dije, pero no siempre está en novela.
0: ¿No va a visitar?
2: Está todo bien.
0: ¿No va a visitar a la abuela?
2: No, es que cuando ella, viste, anda en sus cosas, viste, a veces se emociona, viste, mucho, y más cuando le salen lo como ella quiere, porque a veces no se sale como ella, entonces se vuelve loca.
0: ¿Es de emocionarse intensamente como el presidente, por ejemplo?
2: ¿Cómo?
0: ¿Que es de emoción, de emocionarse mucho como el presidente que tenemos? Más o menos. Más o menos. Una cosa así, digamos, Adela. Vamos así. ¿Te gustan las pastas? ¿Te gustan los ravioles?
2: Sí. Pero hace muchísimo que no voy a... Antes sabía, cuando andaba más en el centro, iba a comprar.
0: De vez en cuando
2: te
0: vas a tomar un café con leche ahí en al centro, de vez en cuando, o hace tiempo que no vas.
2: Sí, no, ya te digo la verdad, antes iba casi, viste que siempre andaba en el centro.
0: Sí,
2: no, ahora me da mucho trabajo salir.
0: Mirá, bueno, ahí estamos. Adela, contale a la gente, decime en el Tucán, en la radio, en la Vital, ¿dónde está el local de Superpasta?
2: La calle 66-2834. No. 2843.
0: Muy bien, calle 66, número 2843. Muy bien, muy bien, muy bien. Dame los tres últimos números de tu documento.
2: 833.
0: Sí.
2: Fede 950. Eugenia 934. Martina 958.
0: 958. Muy bien, muy bien. Adela te va a tocar el 04. A Fede el 13. A Eugenia le va a tocar el 31 y a Martina le va a tocar el 24.
2: Muy bien, cariño para todos, tu chica.
0: Un beso grande. Chao, que tengan chao. Un domingo. Hasta luego. Muchas gracias. Hasta luego. La gente que se va comunicando con el 357012, con el 416751. Estamos en vivo, en directo. Estamos jugando por 4 planchas de ravioles que 11 y cuarto haremos el sorteo de los amigos de Superpasta. ¿Dónde está el local? ¿Dónde está Superpasta? 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Bueno, tenía por acá a los amigos, no los abandoné, están por acá, que me dice Marta, Verónica y Mora, que me dicen que Superpasta está en 66.843. Sí, esto está correcto. Los vamos anotando por acá a cada una de ellas. Marta, que tiene el documento 273. Verónica, el 172. Y Mora con documento 908. Ya están anotadas. Verónica, te va a tocar el 93, a Mora le va a tocar el 55 y a Marta le va a tocar el 11. Ya están jugando, ya están en carrera. 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Me llega otro mensaje al 357012. Buen día, Marcelo, Superpasta está en 66.843. Esto está correcto, esto está muy bien, me dice Marcelo, con documento 245. Se agrega también acá Mariela, con documento 431, dice presente Federico, con el número 928, y en el final pide pista Emiliano, con el 211, son todos de la calle 69, lo vamos anotando. A Marcelo le toca el 91, a Mariela le va a tocar el 03, a Federico el 74 y a Emiliano el 83, están todos anotados. 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Hola, buen día.
3: Hola, Marcelo, buenos días.
0: Hola, muy buenos días, Rosita Esther, un gusto tenerte, buen domingo, amiga, ¿cómo le va, cómo anda?
3: Acá con un poquito de frío, pero es todo por el estado gripal que tengo.
0: Saludamos con un fuerte abrazo a Betty, de la 74, que se está recomponiendo de una bronquitis, si no mal no recuerdo.
3: Sí, yo le mandé saluditos. Bueno. Y que se componga pronto.
0: Muy bien, eso, lo está esperando, ese saludo le hace muy bien, Rosita Esther. Contame, decime, ¿dónde está el local de Superpasta, Rosita Esther?
3: Creo que en 66-28-43.
0: Sí, muy bien lo tuyo, excelente. Me estás dando la respuesta exacta. Muy bien, Rosita Esther, dame los 3 últimos números de tu documento, amiga.
3: 698.
0: Sí.
3: El de Amelie, 673. El de Belén, 625. Y el de Gustavo, 182.
0: 182, muy bien. Te va a tocar, Rosita, el 56, a Meli el 01, a Belén el 69 y a Gustavo el 10.
3: Ah, bueno, muchas gracias. Un besito a Dorita, que la estoy esperando desde temprano.
0: En cualquier momento llega,
3: sí. Sí. A Olita, mi hermana, que es muy madrugadora.
0: Sí, tal cual.
3: Y a esta chica Magdalena.
0: ¿Cómo no? Ahí están los saludos dados.
3: Magdalena y a todos en general.
0: Rosita, Esther, un abrazo grande, te mando un beso, que la pases lindo.
3: Bueno, muchas gracias, Marcelo, hasta luego.
0: En vivo, en directo, la gente que se va comunicando con el 3570-1241-6751. Se va poblando la grilla, tenemos ya prácticamente más de 30 anotados y me voy a la música, bien arriba, en este domingo 17 de mayo, programa 955 en el Tucán, en la radio, en la Vital, presenta Casa Filipa, de Carlos Luis Filipa, todo en bicicletas, repuestos, accesorios, Casa Filipa, Avenida 75, 2155, Casa Filipa, presenta a los muchachos del Cuarteto Imperial.

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1: Hola, hola, hola, hola, hola, hola. Buen día, buen día, buen día. ¿Quién está del otro lado? Hola, hola.
2: Buen día, Marcelo.
1: ¿Con quién tenemos el gusto de comenzar a hablar? Marcelo Cerniche te saluda. Buen día. ¿Cuál es tu nombre?
2: Celia, buenos días.
1: Celia, ¿cómo te va? Buen día, buen día. Bájame un poquitito el volumen de la radio. Celia, presenta este llamado. 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Celia, ¿cómo andamos? Buen domingo. ¿Cómo está Quequén?
2: Bien, creo que bien. Yo no he salido nada más que sacar el perrito hoy temprano.
1: ¿Y cómo andaba la mañana? Pero, con mucho frío, 4 o 5 grados.
2: Claro, sí, antes de las 8 te estaría escuchando.
1: Mirá, mirá vos, bueno, muchas gracias. Gracias, Celia, por estar siempre ahí del otro lado. ¿Cómo andamos con las pastas? ¿Te gustan los ravioles?
2: Sí, me encantan. Me encantan los ravioles.
1: 4 planchas espectaculares de ravioles de Superpasta. Decime, Celia, ¿dónde está el local?
2: 66-28-43.
1: Muy bien, muy bien, excelente, excelente. Dame los 3 últimos números de tu documento.
2: Bueno, el mío 906.
1: Sí.
2: El de Camila 983.
1: Sí.
2: El de Estrella 8. Ay, me faltó Pablo. ¿Ese qué? 984 y Estrella 830.
1: Estrella 830. Muy bien, muy bien. Celia, te va a tocar el 26. A Camila le va a tocar el 08, a Ezequiel el 82 y a Estrella el 50.
2: ¿Sabés que ayer cumplió 4 años Estrella?
1: Mirá qué bien, buenísimo, buenísimo. ¿Querés que le cantemos el feliz cumple? ¿Tenés tiempo o no?
2: Dale, no está acá. Fue a la casa de la mamá ayer que la llevaron a la...
1: Bueno.
2: Bueno, a ese lugar que hay que...

0: Muy bien. ¿Cómo lo ha pasado? Bien, bien, todo lindo.
1: Bien, bien. Me llevaron ellos a la industrial. Yo no fui porque es para los chicos, ¿viste? No.
0: Bueno.
1: ¿Y los chicos? Yo hice...
0: Sí.
1: Sí. Hice pizza y ya le mandé mensaje si vienen, porque por ahí Ezequiel cantó anoche en el Ameguino.
0: Ah, muy bien.
1: Así que por ahí se ha costado tarde, no sé si vendrá. Bueno. Yo si vienen tengo pizza mucha.
0: Ya tenés todo preparado.
1: Si vienen, sí. Sí, hago empanadas de paleta y queso que a los chicos les gusta.
0: Bueno.
1: Y hoy también, pero no le canto porque no lo va a escuchar. Sí. Mi nieta de Francia cumple 9 años.
0: Ah, le mandamos un beso grande también. Es en mes de cumpleaños de tus nietos, me parece muy bien. Está muy bien. Bueno, Celia, un beso grande. Que tengas un lindo domingo con este solcito.
1: Gracias. Y espero escuchar a Dorita.
0: Sí, ya se viene, en minutito. Un beso grande, cuídate.
1: Chao, chao.

0: 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Gracias a todos los que se van comunicando con el 357012, que nos van dejando mensajes en el 416751, que están jugando, están participando. Ya tenemos más de 65 y a las 11:15 haremos el sorteo. ¿Por qué estamos jugando? Estamos jugando por ravioles, por 4 planchas de ravioles de Superpasta. ¿Dónde está el local? ¿Dónde queda Superpasta? Llámanos al 357012 o al 416751. 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Presenta ahora este llamado en vivo, en directo, en la radio, en el Tucán. En la vida. Hola, buen día.
1: Hola, Marcelo, ¿cómo estás? Dora te habla.
0: Hola, Dora, nunca más esperado, nunca más esperado tu llamado por parte de tantas chicas que están allí. Rosita Esther, sí. Magdalena de la 49, sí. Adela desde calle 46, nuestra amiga Betty, que le mandamos un beso grande, se está recomponiendo.
1: Un beso grande, sí, un beso grande a Betty, sí.
0: 74, sí. Ahí te están escuchando. ¿Cómo anda todo? Sí. ¿Cómo viene este domingo?
1: Bien, recién terminé de hacer panqueque, así que no podía llamar antes porque tenés que estar ahí, ¿viste? Cuando haces panqueque tenés que estar ahí.
0: Claro.
1: Y no sé qué te queman.
0: Linda mañana.
1: La hermosa. Ay, hermosa. A mí acá atrás, en la cocina de atrás, me da todo el sol. Es hermoso, hermosa.
0: Hermosa mañana. Hermosa. Este 17 de mayo.
1: Sí. Micrófonos. Día de la Armada.
0: Día de la Armada. Está el buque, sí. Rosales, la corbeta Rosales, que se la puede visitar, sí, ahí en margen de Cochea de Puerto Quequén, sí, desde hoy al mediodía, desde las 12 hasta las 6 de la tarde.
1: Hasta las 6 de la tarde, sí, te escuché, sí.
0: Sí, de manera, sí, totalmente gratuita. Así,
1: claro, el día de la, claro.
0: Bueno, las chicas...
1: ¿Vos sabés, Marcelo, sí, que no, le canté también y feliz cumpleaños para la nietita de... De Celia.
0: Ah, para Estrellita. No,
1: estaba acá al lado y yo también lo canté. Sí.
0: Bueno, Celia.
1: Para Estrellita.
0: Para Estrellita, 4 años y también que tiene su nieta ahí en Francia. Que está en Francia,
1: claro,
0: también, que
1: claro,
0: Celia,
1: sí,
0: que
1: sí, sí.
0: 9 años. Así que le mando un beso, sí, también desde
1: ¿cómo
0: aquí?
1: Se pasa, Marcelo. Si yo me acuerdo que era chiquita la nena cuando ella hablaba que tenía otra nietita, qué sé yo, digo, ya han pasado 4 años, es increíble,
0: impresionante.
1: Sí.
0: Va volando, cierto, una cosa impresionante. Micrófono, segundos y minutos que ya te van quedando para vos, porque las chicas y los chicos te están escuchando. Bueno, Repertorio libre para lo que vos quieras cantar.
1: Bueno, entonces hoy para Betty, que se reponga.
0: Bueno.
1: Que se reponga pronto, que se cuide mucho, porque con esos cambios de temperatura que tenemos nosotros, la gente grande, es bravo, ¿eh?
0: Es bravo, sí.
1: Para Betty, entonces.
0: Muy bien.
1: Bueno. Que el mundo fue y será una porquería, ya lo sé, en el 506 y en el 2000 también, que siempre ha habido chorros, pretenciosos y amargados, contentos y amargados, valores y dobles, igual que la vidriera irrespetuosa de los cambalaches, se ha mezclado la vida y unidos con un fuelle sin remate, ver llorar la Biblia junto a un calefón. Siglo XX, cambalache, problemático y febril. El que no llora no mama y el que no roba es un gil. Dale nomás, dale que va. 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
0: Muy bien,
1: bueno,
0: muy bien.
1: Un pedacito
0: muy...
1: nomás.
0: Me encanta bueno, este tango, que siempre tiene...
1: Por ahí alguna letra la digo mal, ¿viste? Pero bueno.
0: Me encanta la letra de Enrique Santos Discépolo.
1: Sí,
0: qué poeta del tango,
1: sí.
0: Por Dios.
1: Como dice, y en el 2000 también, sí. Y en el 2026 también.
0: También, ahora también.
1: Sí, sí, sí. Sí,
0: lamentablemente, digo lamentablemente porque cuando el tango este deje de tener vigencia seremos otra Argentina, si Dios quiere. Por ahora sigue la vigencia de Discépolo con este tango Camarache.
1: Qué visionario, qué visionario.
0: Por favor, impresionante. ¿Cómo anda el amigo Lucio? ¿Qué está haciendo Lucio?
1: Ahí está, mira, fue a dar una vueltita y está mirando la carrera.
0: Ah, está mirando las carreras, está perfecto.
1: Claro, sí, él la mira ya, en el living la mira.
0: Claro, muy bien, muy bien. 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
1: Sí, cómo no voy a saber. 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
1: No, 29-28. ¿Dijiste 29, Marcelo?
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1: No, 28, antes era la avenida, es 28, sí.
0: Muy bien, 28-43, sí, sí, muy bien lo tuyo.
1: 43, sí.
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1: 43,
0: bien.
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0: exactamente.
1: Sí.
0: Dora, dame los tres últimos números de tu documento.
1: 868.
0: Sí.
1: Y Lucio 630.
0: Para este sorteo que lo vamos a hacer 11:15, Dora, te va a tocar el 59, sí. 59.
1: Sí, las plantas.
0: Y a Lucio le va a tocar el 23.
1: El cocinero, mirá, siempre le toca, Lucio. Él es el número de él.
0: Ah, mirá vos.
1: El 23, mirá. Sí, mirá.
0: Ahí están.
1: Bueno, Marcelo, un beso para todas las chicas, a todas en general, a todas. Y para vos, Marcelo, te sigo escuchando.
0: Muchas gracias, un abrazo para Lucio. Gracias, pues, Dora, un beso.
1: Gran dado, chau.
0: Hasta luego. La gente que se va comunicando con nosotros, Cantina Centro Vasco de Moisés Elías Chef en 58 y 65 nos está acompañando y presenta ahora este llamado en vivo, en directo. Hola, buen día.
2: Hola, buenos días, ¿cómo le va, Marcelo? Señor Marcelo, que lo conozco hace mucho, no se acuerda usted de mí, que si me llega a ver algún día me va a conocer.
0: Ah, puede ser, por la voz no me acuerdo. ¿Cómo, cuál es tu nombre?
2: Hace un montón que está en la radio, le sabe que hace muchísimo que está en la radio, ya, hace rato.
0: Sí, ya estoy peinando, ya estoy peinando canas, y de las canas a las canas.
2: Uno grandote, ya lo conozco.
0: Sí, medio grandulón, demasiado grandulón. ¿Cuál es tu nombre?
2: Alberto.
0: ¿Alberto de qué calle?
2: Estoy en la 72 y 71.
0: Pero muy bien. ¿Cómo se escucha por ahí, Alberto, la radio?
2: Se escucha lindo, se escucha muy bien, muy clarito, muy bien.
0: Bueno, gracias por la compañía, gracias por estar ahí, amigo. Y le pregunto en el aire...
2: El famoso Tucán.
0: Sí, no sé. Ahora el año que viene vamos a estar cumpliendo los 20 años, Alberto, impresionante.
2: Por la cantidad de programas que lleva, más vale, ¿sí? ¿Cómo no?
0: Y sí,
2: yo me estaba calculando por ahí.
0: Y sí. El año que viene vamos a estar ahí orillando los 1000 programas, los 1000 domingos, parece mentira.
2: Vamos a tener que hacer alguna fiestita.
0: Vamos a tener que ampliar el presupuesto, exactamente. Vos lo dijiste, Alberto, tenés razón.
2: Festejar los años de la radio, para festejar los años del programa.
0: Para el Tucán. Decime, Alberto, ¿vos sabés dónde está el local de Superpasta?
2: El Superpasta está en la 66, entre 59 y 57.
0: Sí, muy bien.
2: Y 2843.
0: Sí, esa es la numeración, exactamente, muy correcto lo tuyo. Muy bien, Alberto, dame los tres últimos números de documento.
2: Los tres últimos documentos son 527 el mío y quiero anotar a mi compañera.
0: ¿Cómo no?
2: 660 Sonia.
0: 660 Sonia, muy bien. Alberto, te va a tocar el 15 y a Sonia el 54.
2: Mirá vos, la vaca y la niña bonita.
0: Y la niña bonita, y hacemos el sorteo ahora en minuto 11:15, en media hora hacemos el sorteo. Te mando un abrazo, Alberto, un gusto tenerte en el aire.
2: Igualmente para usted también, ¿eh? Un gusto charlar con usted también.
0: Buen domingo, que la pasen lindo. Gracias, Alberto, hasta luego. Hasta luego. Bueno, la gente, Alberto, mirá vos, hace tiempo que lo escuchamos. 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
3: Buen día, Marcelo, ¿cómo te va, Daniel?
0: Hola, Daniel, ¿cómo anda, amigo?
3: ¿Cómo estamos?
0: ¿Cómo te va? ¿Cómo anda?
3: Muy bien.
0: ¿Viendo?
3: Todo bien, todo muy lindo.
0: ¿Viendo alguna carrera, Daniel, algo de automovilismo?
3: Estamos mirando las pick-up.
0: Ah, ahí está Franco de Benedictis.
3: No, creo que Franco corre el domingo que viene, o el otro, no sé cuándo es.
0: Perfecto.
3: Franco está en el... TC Pista, no el...
0: Ah, yo lo hacía...
3: Bueno, no sé.
0: Lo hacía en el...
3: Turismo Pista.
0: En un momento estuvo en el TC Pickup, ¿no? Sí.
3: Sí, estuvo, sí, una vez estuvo, sí.
0: Pero ahora ya no, ahora ya dejó ese lugar.
3: No, está con el otro solo.
0: ¿Y alguien de la zona de Lobería, por acá, de General Madariaga, algún corredor?
3: No. No sé quién, la verdad que no. Viste que está Werner, Canapino, Arduzo.
0: Claro. Está bien, está muy bien.
3: No sé, estará Teti o alguno de esos.
0: Ahora que estoy pensando, ojo, yo no soy hombre de automovilismo, pero empiezo a pensar, digo, hay que tener espalda para mover toda la semana, todos los domingos, en este caso, pick-up, en el otro caso, turismo carretera. Mamita, hay que tener espalda, ¿eh?
3: Hay que tener espalda, sí.
0: Porque...
3: Muchas categorías, ¿sí? Y hay algunos que corren en tres categorías.
0: Claro, para ir corriéndose de destino, de lugares que no queda nada cerquita, son distintas
3: provincias. Por ahí te toca el sur, o por ahí el norte. O...
0: Claro.
3: Qué vale. Hay que mover,
0: ¿eh? Muy bien, bueno, muy bien. ¿Cómo está la 46?
3: Tranquila, hay algo de evento acá al lado, pero está tranquilo.
0: ¿Algo de vóley y algo de básquet por ahí?
3: Puede ser de básquet, seguramente, porque siempre es de básquet.
0: Claro, siempre de básquet. Qué lindo el piso de los deportes, qué lindo estadio, ¿eh?
3: Muy lindo quedó, sí.
0: La verdad que quedó muy bonito, muy bonito. 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
0: Sí, muy bien. Dame los tres últimos números de tu documento.
3: 094.
0: Sí.
3: Emma Inés, 634.
0: Sí.
3: Belín, 537.
0: Sí.
3: Y Adolfo, 351.
0: Adolfo, 351. Muy bien. Anda notando que te va a tocar el 45. A Eva Inés le va a tocar el 63.
3: Sí.
0: A Evelyn le va a tocar el 09 y al amigo Adolfo el 48.
3: Listo, gracias, Marcelo.
0: Un abrazo, saludo a Inés, a la gente.
3: Un abrazo para todos.
0: Que la pasen lindo.
3: Gracias, chao, hasta luego.
0: Hasta luego a la gente que se va comunicando al 357012 al 416751. 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Iba a presentar el llamado, pero no sé qué pasó, se cortó. Así que me voy a este mensaje de voz que me llega de otro lado. A ver.
4: Hola, Marcelo, soy Blanca de la 65, mi número 794 y Américo 315. Te contesto por la pregunta. Superpasta está en la calle 66.
0: Bueno, ahora vamos a escuchar, a Blanca, que justo me estaba dando la respuesta. Hola, buen día.
5: Buenas tardes, ¿cómo anda usted, señor?
0: Pero muy, good morning, dobro jutro, buenos días.
5: Bueno, buenos días, manito.
0: Good morning,
5: ¿cómo
0: sir?
5: Anda usted, manito?
0: Bonjour, bienvenuti, buongiorno e benvenuti al Tucano.
5: Pero buongiorno, manato.
0: Pero ¿cómo le va, manito? ¿Desde dónde me habla? ¿Desde la península de Yucatán? ¿Desde Veracruz? Hola. Ay, se me fue. Bueno, a ver qué me decía Blanca de la 65.
4: Te contesto por la pregunta. 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
0: Hello, Moto. A ver, ahora que estoy hablando con la gente de los satélites, que no me lo toquen a Pablito. ¿Está por ahí, Pablito? Buen día.
5: Pero por supuesto, si estoy en México, mexicano.
6: Es más mexicano que cualquier chilote. Usted está ahí en la tierra del Tiahuanaco.
5: Está pero la, por supuesto.
6: Está en la planicie de Guadalajara, cerquita de Veracruz.
5: No, estoy acá en Cochea.
6: Me dijeron que se está haciendo muy hincha del Pachuca Fútbol Club.
5: Sí, sí, sí, sí, sí, sí, sí.
6: Se va pachucando de a poco.
5: Sí, a Boca ya lo dejé, chao.
6: Ah, ¿usted es de Boca?
5: Sí.
6: ¿Y qué tiene
5: para contar? No sabía que yo soy de Boca.
6: ¿Usted tiene algo para contar?
5: Y de todo tengo para contar, así que no. ¿Qué vamos a hablar?
6: Ah, no, pensé que está con la expectativa del horizonte del martes. Juegan contra, reciben a Cruzeiro.
5: Te digo más.
6: Sí.
5: Ese cero le ganamos acá, en la Bombonera.
6: Lo que me parece que va a ser un partido intenso por cómo lo trataron los brasileros allí la vez pasada.
5: Y pero hacer lo que podemos hacer nosotros, tratarlo peor que peor.
6: No, hay que ser caballero, ¿eh? No, esto es una...
5: No, peor que peor. No. Ellos lo tratan peor, no, nosotros peor. No, más no, peor que no. Ellos.
6: ¿Vio cómo dice el cristianismo? Le golpean una mejilla, usted pone la otra mejilla. No, de caballero. El fútbol, está muy... ¿Cómo están? Ve desde ahí, desde la 57 de su casa, está viendo los puertos, los barcos amarrados.
5: No, te digo más, recién me levanté, estoy por tomar mate.
6: Sí.
5: Y estoy mirando el chavo.
6: Mire lo que le voy a preguntar, si sale y va arriba a la torre de control en su casa, ¿usted puede ver ahí la corbeta Rosales sobre el margen de Cochea de Puerto Quequén? ¿Sí?
5: Sí.
6: ¿La ve? Bueno,
5: sí.
6: Hoy la puede visitar desde las 12 del mediodía hasta las 6 de la tarde.
5: Y viste, así somos los artistas.
6: Pero me parece muy bien. ¿Cómo anda la familia? ¿Cómo viene el mediodía, Pablito?
5: Bien. No, ahora voy a tomar unos mates porque tengo que tomar la medicación.
6: Sí.
5: Y después voy a comer a la de mi hermano y después me vengo a dormir una siesta.
6: ¿Cómo están los servicios de planchado, de limpieza, de sendero, del taller protegido, sendero de luz?
5: Espectacular.
6: Bueno.
5: Cada vez más acolchado.
6: ¿Están recibiendo? Sí.
5: Sí, espectacular.
6: Bueno, vamos a decir que están en calle 52, entre
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6: Bueno, cuando quiera, a la tarde, a partir de la hora 13, véngase, así hacemos una nota al respecto.
5: Lo que pasa es que yo llego a tipo 2 y pico acá a casa.
6: Ah, bueno. Bueno, hago una cosa, cuando pueda. No le digo, lo coordinamos. Usted me llama y por ahí se viene 3 menos cuarto.
5: Bueno, ok.
6: O 2:30, 3 menos cuarto lo hacemos. Pablo Pablito, de la calle 57, clavó un clavito. Pablo, le preguntamos. ¿Usted conoce dónde está el local de Superpasta?
5: ¿Cuál? Pará, que baje la televisión porque me está...
6: 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Pablo Pablito, ¿usted sabe dónde está el local de Superpasta?
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5: Superpasta.
6: Superpasta, sí.
5: Ah, Superpasta.
6: Sí.
5: Está sobre 66.
6: Muy bien. ¿Entre qué calles?
5: 57 y 59.
6: Pero muy bien, excelente lo suyo. Excelente, excelente, Pablo. Muy bien, muy bien, muy bien. Deme los tres últimos números de su documento.
5: El mío, 749.
6: ¿Y a quién quiere anotar?
5: Que ahora vamos a anotar, gente.
6: Sí.
5: A la muchacha de a bordo.
6: Muy bien.
5: Y bueno, a la 63674.
6: Sí.
5: Gabriel 015.
6: Sí.
5: Y Mariana, la agente secreta, 007.
6: Mariana 007. Muy bien. Pablo le va a tocar el 34. A Ivana le va a tocar el 18. A Gabriel el 41. Y a Mariana le toca el 05.
5: El gato. Sí. ¿A mí cuál era el que me tocó?
6: 34.
5: Cabeza.
6: A Gabriel le va a tocar el 41.
5: ¿El cuchillo?
6: Y a Ivana el 18.
5: la sangre.
6: Pero muy bien lo suyo, conoce todos los números, me parece muy bien. Le mando un abrazo grande.
5: Bueno, hasta luego.
6: Hasta luego, amigo. Chau, chau, hasta luego, hasta luego. 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Y seguimos jugando con todos ustedes hasta las 11:15. Ahora, 4 minutos para llegar a las 11. 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Ahora la temperatura en Necochea, 10 grados una décima, cielo celeste, la humedad del 73%, tenemos sol, los vientos ahora se registran del cuadrante noroeste a 3 kilómetros en la hora, la presión barométrica 1022.1 hectopascales. 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Y este tema se lo dedicamos especialmente a Alicia, a Héctor de la 572 de Quequén. 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

0: Bueno, ya tenemos cuánto, 96 anotados, ¿eh? 96 anotados. ¿Querés también vos jugar, querés participar, querés integrarte? Estamos y vamos a sortear dentro de minutos 4 planchas de ricos ravioles que nos da la gentileza de los amigos de Superpasta. ¿Dónde está el local? ¿Dónde queda el local de Superpasta? Esa es la consigna, tuya la respuesta, la tenés, la sabés. Comunicala al 35 70 12 o al 41 6751 y te vamos anotando. ¿Cómo viene tu vida en este mayo? ¿Hay dudas? ¿Tenés problemas? Llamala a Elsa. Elsa, cartas españolas, cartas mayas. 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Me voy al teléfono, tengo más amigos que están del otro lado. Hola, buen día, Marcelo Sarniche, te saluda, ¿cuál es tu nombre?
1: Hola, Marcelo, ¿qué tal? ¿Cómo andás? Geminiano.
0: Geminiano, le pregunto, ¿dónde está el local de Superpasta?
1: 66, entre 57 y 59.
0: Geminiano, ¿de qué calle me habla?
1: ¿Eh?
0: ¿Desde qué calle me está hablando?
1: Realmente la calidad de los productos de Superpasta es superior a todo. Realmente el señor Don Carlos tiene un perfil muy bueno en el tema del personal trabajando en la fábrica, que hacen de una excelencia superior los productos que se elaboran ahí en el centro de elaboración. Bien, y los felicito por haber elegido hermosas personas trabajando en el negocio.
0: Bueno, muchas gracias por su concepto. Geminiano, ¿qué número de documento tiene?
1: No, aquí. 34 y van 650. Saludo a Marcela, la peluquera, que realmente vino a cortarme el pelo y me dejó retuneado. Me cortó el pelo y a la tarde, después que me cortó el pelo, salí a caminar, me encontré con una amiga y me hice novio.
0: Muy bien,
1: por el nuevo look de la peluquera Marcela.
0: Me alegro. Geminiano, te va a tocar el 27, a Carlos el 50. 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Bueno, tengo más amigos, ¿eh? Vamos inaugurando ya el número 100 con Iván de la 63. Le toca el número 100 al amigo Iván, que recién anotó Geminiano. Así que vamos, que tenemos más todavía, porque nos van llegando por acá, que me dicen, Superpasta está en 66, 2843, entre 57 y 59, es correcto. Me lo contesta Diana con el 762, se suma Esteban con el 400, ambos son de la 83. A Diana le va a tocar el 101, a Esteban el 102. Gracias por jugar, gracias por estar allí del otro lado, gracias por participar. Tengo por acá otros amigos que me van llegando. 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Buen día, Marcelo y oyentes, buen domingo para todos. Superpasta está en 66 entre 57 y 59, me dice Benjamina con el 660. Anotamos a Natalia con el 635, se suma a Emma con el 670 y en el final está Miguel con el 538. Los cuatro son de la 548 en Quequén. A Benjamina le toca el 103, a Natalia el 104, a Emma el 105 y al amigo Miguel el 106. Están también en carrera 106 participantes. 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Bueno, parece que es la música sin mensaje, pero bueno, está el texto que dice: hola Marcelo, soy Mónica, la fábrica de pastas está en 66 entre 57 y 59, es correcto. La vamos anotando a Mónica, anotamos a Gervasio y a Sonia, perfecto. 107, 108 y 109 para ellos que son de la calle 20. Y me voy a este llamado que ya viene por aquí llegando y lo presenta Empanadas y Pizzas Di Malú en Avenida 75217. Hola, hola, hola, hola, hola, hola, hola, buen día.
2: Buen día, Betty.
0: Mucha gente que te está mandando saludos, Betty querida.
2: Sí, estoy escuchando, sí.
0: Bueno. ¿Querés jugar? ¿Querés participar, Betty?
2: Bueno, ya me llamó Magdalena y Martita ya.
0: Bueno, me alegro. ¿Dónde está Superpasta, Betty?
2: 66-2008-43.
0: Pero muy bien lo tuyo. Dame los tres últimos números de tu documento.
2: 313.
0: Te va a tocar el 110-110 y en minuto vamos a hacer el sorteo. Te mando un beso grande. Nos pone contento que
2: gracias,
0: te vayas recuperando.
2: Gracias, Dorita, por el tango.
0: Un beso grande, cuídate, un beso grande. 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Hola, hola, hola, buen día, hermosa la radio. Me dicen que la fábrica de pastas está en Superpasta, está en 66-2843. Es correcto, esto está muy bien, me dice Eva con el 832 y se agrega Juan Carlos con el 412. ¿De qué calle son? ¿De qué calle son? No tengo la calle. ¿De qué calle son? Por favor, a ver. Ay, no los tengo. Bueno, deme en la calle, por favor, deme en la calle Eva y Juan Carlos, de la 521 de Quequén. Muy bien, de la 521 de Quequén. Han contestado correctamente. Eva le va a tocar el 111, Juan Carlos el 112. Ya vamos correlativo. Gracias por jugar, gracias por la buena onda. Gracias por estar, amigos, amigas de Quequén, de Necochea. Con Eva y Juan Carlos ya tenemos 112 los participantes y ya estamos, ya estamos cerrando acá, ya cerramos acá con ellos. Bajamos martillo en 112 y nos vamos a ir a la música y luego al sorteo. Acá cortamos, acá bajamos 112 participantes y todos han contestado correctamente. 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Tanta variedad en pastas que tenemos para sortear después de la música 4 planchas de ravioles de Superpasta. Vamos a ver cómo andamos con el azar, con la fortuna. 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
1: Once de la mañana, 20 minutos en toda la República Argentina. Estamos en el Tucán, en la radio, en la Vital, en la 99.1. En este domingo de otoño, de domingo 17 de mayo 2026, programa 955. 11 grados 3 la temperatura en Necochea, que queda en cielo despejado con sol en la mejor playa argentina. Y vamos a definir, ya nos vamos a la definición, a ver quién se lleva estas cuatro planchas de ravioles de los amigos de Superpasta, ahí en calle 66, 2843. Tengo anotados por acá 112 anotados, así que nos vamos a ir rápidamente al sorteo a ver quién gana, quién se lo lleva. Será amigos de Necochea, amigos o amigas de Quequén. Nos vamos a ir y le vamos a ir a ponerle, claro que sí, la emoción, bolillas en el aire, suerte, suerte para...

primer bolilla que llega, primer bolilla que llega para ir definiendo a ver quién se lleva entonces este lindo premio de Superpasta. Primer bolilla número 3. Bolilla número 3. Vamos al encuentro de la bolilla que va a preceder a esta. ¿Cuál será? Y ahí tendremos la definición.

Y viene llegando, viene llegando, viene llegando. Tenemos un 3. Y delante de la bolilla 3 se posa la bolilla que viene llegando por plano inclinado, por ley de gravedad. Viene, viene, viene. Tenemos un 3 delante del 3. Se para la bolilla número 4. Bolilla número 4. 4 y 3, 43. 43, el balcón. Y este número nos dice que la orden para los ravioles de superpasta se lo lleva, se lo gana.

Mónica, de la calle 34, con documento 716. Muy bien, Mónica, bravo, bravo, bravo. Mónica, de la calle 34, con documento 716, se gana, se lleva la orden de las planchas de ravioles. Claro, de superpasta ahí en 66-2843. Mónica, si nos estás escuchando desde calle 34, comunícate con el Tucán, llámanos al 357012. Sos familiar, vecino, allegado o amigo de Mónica, decile a Mónica, ahí de la calle 34 con documento 716, que tiene que comunicarse con el Tucán acá en la radio al 357012 para confirmar entonces que pasará a buscar su premio. 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

11 de la mañana, 25 minutos. Te recuerdo, Mónica de la calle 34, documento 716, es la ganadora de este primer sorteo. Se lleva los ravioles de Superpasta. Mónica, llamanos, comunicate al 35 70 12. 11 de la mañana, 25 minutos, 11 grados 3, la temperatura en Necochea. Que nos vamos a la música, en el Tucán, en la radio, en la Vital. 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

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En este domingo 17 de mayo de 2026, estamos llevando adelante el programa número 955.

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Vamos repasando las portadas de los diarios de la Ciudad Autónoma de Buenos Aires. Comenzamos con página 12, en la tapa, en este domingo, la escandalosa salida argentina de la Organización Mundial de la Salud en medio de la crisis por el hantavirus, y el título, las ratas que abandonan el barco. Arranca la Asamblea General de la OMS, que resolverá si acepta o no la salida de Argentina decidida por Milei. Diario La Nación, giro en el gobierno, ahora reactivan las gestiones para completar la Corte Suprema. La tapa del diario de papel del Diario Popular de la Ciudad Autónoma de Buenos Aires, frente al lago Nahuel Huapi, en Bariloche, incendio destruyó histórico Hotel Huemul. Tras muerte de varios gatos, manifestación en el obelisco contra el maltrato animal. Está en la foto a seis columnas, River finalista de corazón, le ganó en el Monumental 1-0 a Rosario Central. Hoy, Argentinos, Belgrano, a partir de la hora 17 en la Paternal para conocer al otro finalista. Más de la tapa del Diario Popular, roban trofeos y raquetas en Tandil, desvalijan la casa del extenista Juan Martín del Potro. Crece la tensión en Bolivia por cortes de rutas. 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

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La tapa del diario Clarín en este domingo, Martín Menem criticó una eventual candidatura de Macri. Dijo que el expresidente va a beneficiar al kirchnerismo si se postula. Los Milei buscan movilizar a los militantes libertarios para salir de la crisis. Más de la mitad de Cuba quedó a oscuras y limitan el transporte. River le ganó a Rosario Central, va por el título. Un incendio en Bariloche arrasó con un tradicional hotel frente al Nahuel Huapi. Chicos con mala motricidad, otro efecto del celular. Los títulos de tapa del diario Clarín.

Y claro, tengo la tapa del matutino local Ecos Diarios, el único diario de papel de Necochea, que ahora el 9 de junio cumplirá 105 años de vida. La portada de Ecos Diarios en este domingo 17 de mayo. El campo atraviesa una compleja situación por el exceso hídrico tras las lluvias. Productores rurales se enfrentan inundaciones, pérdidas en cultivos, caminos destruidos y dificultades para sostener la logística de la cosecha. Ara Rosales, la corbeta, está amarrada en margen Necochea de Puerto Quequén. Hasta hoy se puede visitar la corbeta Rosales a partir de las 12 del mediodía y hasta las 6 de la tarde con entrada gratuita. La columna de Pedro Caracol y el título, Entre la rosca y la eterna espera, en policiales. Detenido por robo, está acusado de varios ilícitos y tiene orden de captura. En el fútbol, empate 0-0 entre Del Valle y Nicanor Olivera en la Liga Necochea de Fútbol y puntos de vista por una Necochea de todo el año, señaló Cristina Massa, y el comentario político desde lejos no se ve el vínculo distante de la nación con los municipios. En la parte superior, la victoria de River, que le ganó anoche a Rosario Central en un Monumental 1-0 y va a jugar la final, la tapa de Ecos Diarios en este domingo 17 de mayo. Y nos vamos a la música y después vamos a jugar, ¿eh? Después de la música, algunos temas musicales que van a estar girando, vamos a, porque después el segundo y último sorteo vamos a tener una docena de empanadas de nuestros amigos de Campo Alto, pizzas 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Y nos vamos a ir a la música, y después comenzamos a jugar con pizzas y empanadas Campo Alto. Vamos a tener después de la música, después de la música vamos a estar jugando por una docena de empanadas. Gracias a Ana, gracias a Sasha y toda la gente linda de Campo Alto, vamos a estar jugando por una docena de empanadas. Por ahora se viene la música. 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

están todos, un saludito para el Tucán. Bueno, hoy es domingo, así que hay que aprovechar el día, pasarlo en familia, ¿eh? Y disfrutar el aire libre. Bueno, un abrazo enorme.

0: Y seguimos, seguimos con todo el vigor, con toda la fuerza en este Tucán en la radio, en la Vital, en la 99.1. 8 minutos para llegar al mediodía en toda la República Argentina. 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Ahora la temperatura en Necochea, 12 grados una décima, la humedad del 68%, cielo celeste despejado a pleno sol, vientos del norte a 6 kilómetros en la hora, la presión 1022 hectopascales. 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Y a partir de ahora y hasta la 1:15, vamos a empezar a jugar con todos ustedes por una docena de empanadas de nuestros amigos Pizzas y Empanadas Campo Alto. ¿Dónde está Campo Alto? ¿Dónde está el local? Tengo ya un primer llamado. ¿Dónde está Campo Alto? Hola, hola, hola, hola, buen día.
1: Hola,
0: bueno,
1: Marcelo, ¿qué tal? ¿Cómo andás? Campo Alto está en Diagonal San Martín, 1254.
0: Sí, señor. ¿Quién me lo dice? ¿Quién me lo contesta con tanta seguridad? ¿Quién es usted? ¿Cómo se llama? ¿Cuál es su nombre?
1: Emiliano. Escuchame, Marcelo,
0: deme el documento, deme el documento. Deme el documento, por favor, no se me vaya, Geminiano. 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A ver, a ver, a ver, a ver si podemos restablecer. Dame tu documento, Geminiano. Dame tu documento.
1: Hola, Marcelo, ¿qué tal? ¿Cómo andás? Ya te dije, Campo Alto está en Diagonal San Martín, 1254. Sí. Mi terminación de documento es 791, Carlos 283, Alejandra 234, Iván 650. Si puedes pasar a mi manera de María Marta Serra Lima, te agradezco porque me levanta el espíritu eso.
0: Estamos levantando con más música, es un tema más romántico, eso te lo voy a pasar mañana lunes. Te va a tocar el 28, el 39, el 61. Y el 53. Te mando un beso grande, un abrazo, un saludo para acá. Hasta luego, hasta luego. 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Hola, hola, hola, hola, buen día, buen día.
2: Buenos días.
0: Hola, Adelita, ¿cómo te va? ¿Cómo estás, amiga? ¿Bien?
2: Te digo la verdad que todavía estoy acostada.
0: Bueno, va todo lento, va despacito, se va armando.
2: Yo, dije, para completar, mi nieta con la mamá, la hermana, el padre, me regalaron un pantalón de pijama que vos no te imaginás.
0: Mirá.
2: Lo que es ese pijama de calentito.
0: Mirá vos, y eso te invita a quedarte ahí de manera horizontal, vas escuchando la radio.
2: La verdad que te juro que me da ganas de no sacármelo, de levantarme con el pantalón.
0: Te enamoraste del pijama. Te enamoraste del pijama.
2: Te digo la verdad, pero espectacular
0: bueno.
2: Está.
0: Bueno, muy bien, muy bien.
2: Es Adela. Impresionante, impresionante, impresionante. La culpa la tiene ella que me quiere en la cama.
0: Muy bien. Adela, Adelita, mira lo que vamos a sortear a la 1:15. Una docena de empanadas de pizza y empanadas Campo Alto. ¿Dónde está el local?
2: Diagonal San Martín, el número es 1254, ¿o no?
0: Sí, sí, correcto, muy
2: bien.
0: Muy
2: no, bien. Quería que me había perdido.
0: Muy bien, muy bien, muy bien. Dame los tres últimos números de tu documento.
2: 833, sí. Fede 950, Eugenia 934 y Martina 958.
0: Muy bien, muy bien. Te va a tocar el 03 a Federico, sí. 27, a Eugenia el 71 y a y el último me dijiste con M, Martina.
2: Martina.
0: Te va a tocar el 48. El 48.
2: Muy bien. Besito.
0: Te mando un beso.
2: Espero
0: grande.
2: Poder levantarme. Chao, chao.
0: Un beso grande. Hasta luego. Chao. Gracias. Gracias a la gente que se comunica al 35 70 12 al 41 67 51. 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Nair Miranda presenta ahora este llamado que viene por acá. A ver si lo podemos encontrar. Que no se me vaya, que no se me vaya, que lo tengo. Hola, hola, hola, a ver, a ver, a ver, a ver. Hola, hola, hola, hola, buen día, buen día, buen día.
3: Buen día, Charly, ¿cómo anda?
0: ¿Cómo te va, Graciela? ¿Cómo te va? Bienvenida a la radio, Graciela, desde la playa. ¿Cómo andamos?
3: Bien, con un poquito de frío.
0: Sí, sí, ahora va levantando. Ya tenemos 12 grados una décima, pero bueno, estamos a 3 minutos del mediodía y ya se viene la segunda parte del otoño, qué decirte. ¿Cómo está ahí el movimiento en la calle 85?
3: Muy poca gente.
0: Bueno.
3: Y muy abrigada.
0: Y muy abrigada, claro, si salís a la calle tenés que tener 2 o 3 pulóveres y campera porque es mucho frío. Y es verdad, se siente, ¿no? Es verdad. Como decía la amiga Adela, el pijama y arriba el pantalón, una cosa así.
3: Claro, hay que comprarse pijamas calentito.
0: Exactamente, exactamente. Graciela, ¿te gustan las empanadas?
3: Sí, me encanta.
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3: Martina,
0: 1254. Sí, correcto. 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Dame tus 3 últimas.
3: Sí.
0: Si sos de Quequén, amigo, amiga, vecino, vecina, y haces tu pedido, después lo vas a buscar, Campo Alto te bonifica con 3 empanadas más. Graciela, dame los 3 últimos números de tu documento.
3: 618.
0: Anda por ahí navegando el tiburón. Te mando un beso.
3: ¿Quiere poner campera?
0: Pásame con el amigo. Pásame, haceme la
3: bocha.
0: Dale, dale.
3: Te paso.
0: Gracias, un beso. Hasta luego. Gracias, gracias. Hola, Roberto, ¿cómo anda?
4: Hola, ¿qué tal, Marcelo? ¿Cómo andamos? Bien.
0: ¿Qué dice? ¿Cómo anda todo? ¿Bien, Roberto?
4: Sí, por suerte bien, Marcelo.
0: Bueno, bueno. Ahí dejó la señal Graciela, ya lo estamos notando. Me tiene que dar los últimos 3 números de su documento, Roberto.
4: Los 3 números de documento, 041.
0: 041. Anda anotando, Roberto, a Graciela le va a tocar el 13 y a vos, Roberto, te va a tocar el 41.
4: Bárbaro, el 41 entonces y el 13.
0: Y el 13. Exactamente, hoy a las 5 de la tarde Argentinos Junior Belgrano y ayer River ya está finalista para el próximo domingo.
4: Ah, muy bien lo de River,
0: Bueno, marró un penal el primero, no lo teníamos,
4: sí,
0: ahí
4: un penal, sí. Si no era 2-0, pero bueno, con ese 1-0 se pudo mantener y llegó a la final.
0: Sí, qué partido duro, raspado, con muchos fules.
4: Sí. Va a ser para cualquiera de los dos. Pero no le tengo fe a River,
0: Bueno, y que el pronóstico tuyo, Tiburón Blanco, para hoy a la tarde, ¿quién gana? ¿Gana Argentino, gana Belgrano?
4: Es complicado, pero para mí gana Argentinos.
0: Gana Argentinos Juniors. Juegan en la Paternal a las 5 de la tarde. Roberto, te mando un abrazo grande, Tiburón, a seguir navegando por los mares del Atlántico.
4: Bueno, está frío el mar,
0: Ponete.
4: No sé con qué me voy a encontrar.
0: Un abrazo grande, Roberto. Felicidades, bueno, gracias.
4: Igualmente, un abrazo, suerte, y un abrazo grande para vos también, Marcelo.
0: Gracias, gracias. Hasta luego. Es la gente que se va comunicando con nosotros, la gente que se va comunicando con el 357012. Hola, buen día.
5: Hola, otra vez Rosita Esther.
0: Pero Rosita Esther, bienvenida. 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Y el Suetra, Sindicato Unido de Cadores Técnicos de República Argentina, secretario general Gustavo Rodríguez. ¿Cómo andamos con este mediodía, Rosita? ¿Preparando el almuerzo?
5: No, yo espero que venga a Belén de trabajar y bueno, recién ahí.
0: Ahí se reúnen en asamblea y votan.
5: Abren la heladera, a ver qué hacemos, mamá, qué comemos.
0: Me parece muy bien. ¿Te gustan las empanadas? ¿Te gustan las empanadas?
5: Sí, la verdad que sí. Cualquier empanada. Más la de apio, ¿puede ser? ¿Eso, roquefort y apio?
0: Sí, tiene, exactamente. Roquefort, apio y nuez. Mirá qué combinación. Sí, hay.
5: Esa me encanta.
0: Y la vas a encontrar en Campo Alto, pizzas y empanadas, pero me tenés que decir dónde está el local.
5: Avenida San Martín, 12. No sé, el final. 34, ah, no me acuerdo ahora, final. 1200.
0: Sí. La vaca.
5: 54.
0: Muy bien, Rosita Estera. Diagonal San Martín 1254, muy bien, con teléfonos para pedidos 528608 y el 520700. Muy bien, dame los tres últimos números de tu documento.
5: 698.
0: ¿Y a quién anotamos?
5: Amelie, 673.
0: Sí.
5: Belén, 625.
0: Sí.
5: Y Gustavo, mi hijo, 182.
0: Muy bien, muy bien. Rosita.
5: Ay, me digo, perdóname. Le digo a Lolita, muy bien se defiende con los tangos.
0: Sí, canta muy bien.
5: Qué corajuda, qué hermosa mujer.
0: Bueno.
5: Yo todos los domingos espero porque me siento orgullosa de que sea mujer.
0: Muy
5: mujer
0: bien.
5: Como yo, grande, ¿no? Que se anime a cantar y todo. ¿Vos sabés qué emoción me da escucharla?
0: Bueno, vamos a ver si podemos tenerla nuevamente para que nos haga también otro tango o algún tema de folclore. Vamos a ver si tenemos la suerte de ser.
5: Un pedacito, aunque sea.
0: Bueno, con mucho gusto.
5: Bien, con coraje, con amor, con ganas.
0: Muy bien, muy bien. Bueno, me alegro. Rosita te va a tocar el 18, a Meli le va a tocar el 57, a Belén el 31 y a Gustavo le va a tocar el 84.
5: Bueno, muy bien. Gracias.
0: Te mando
5: un saludo para todos.
0: Bueno.
5: Pasen un buen fin de semana. ¿Sí?
0: Un beso grande, buen domingo. Gracias, nos vemos. Chau, chau, hasta luego. Gracias, chau, Rosita. Hasta luego. 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Apa, me quedó enganchado, ¿eh? Se me quedó enganchado. Vamos a ver. Hola, buen día.
6: Buenos días, Marta de la 57 otra vez.
0: 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Marta, Martita de la 57, preparando todo para el mediodía, el almuerzo, ¿o falta todavía?
6: No, en eso estoy.
0: ¿Qué se viene, Marta, para el mediodía? ¿Qué tenemos?
6: Un poquito de carne en la olla con alguna saladita o algo así.
0: ¿Son de comer fruta, de comer postre no, o no?
6: Estoy solita. Bueno. Sí, yo sí como fruta, sí.
0: Bueno, eso es bueno, ¿eh? La fruta siempre es bueno, ¿viste? Toda la vitamina que tiene. Los cítricos, la banana, espectacular. Sí, Marta, sí. Te llevo al terreno de las empanadas. ¿Te gustan las empanadas?
6: Sí, me encantan.
0: Bueno, mirá lo que tengo. Tengo para sortear una menos cuarto, una docena de empanadas de Campo Alto. Y te pregunto, Marta, ¿dónde está Campo Alto?
6: Diagonal San Martín, 1254.
0: Pero muy bien, excelente lo tuyo. Dame los tres últimos números.
6: Sí, una preguntita, ¿qué número salió el anterior? Porque justo me llamaron por teléfono y no pude escuchar nada.
0: El anterior salió el número 43, resultó ganadora Mónica de la 34 con documento 716, que estoy esperando que me llame porque todavía no me llamó.
6: Ah, bueno. Bueno, yo no lo tenía igual, así que bueno. Perdón, cuando quise cortar ya se había pasado todo, estaba la música.
0: Y esto es así, es la magia de la radio, claro. ¿Viste? Va y viene. Marta, dame los tres últimos números de tu documento.
6: 143.
0: Sí.
6: Giselle, 166.
0: Sí.
6: Martita, 752.
0: Sí.
6: Y Claudia, 809.
0: Claudia, 809. Marta te va a tocar el 69, a Giselle el 92,
6: sí.
0: A Claudia le va a tocar el 75 y me queda uno.
6: Martita
0: le va a tocar el 04.
6: Muy bien.
0: Ahí estamos bueno, todos. Te mando un beso grande.
6: Gracias. Que lo pasen todo lindo. Gracias, besitos.
0: Buen domingo. Gracias, Marta. Hasta luego. Cerrajería. Ay, no me queda. Me queda enganchado. ¿Hay alguien acá? A ver. Vamos a tener que cortar ahí porque si no. A ver. Hola, buen día. Hola, buen día. Bueno, vamos a ir poniendo así porque. porque si no nos vamos a acoplar. 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Hola, buen día.
7: Hola, Marcelo, ¿cómo te va? Alberto habla de la 72.
0: Alberto, un gusto tenerte nuevamente ahí, Alberto.
7: Estamos de vuelta, estamos firme a la radio.
0: Muchas gracias, amigo. ¿Te gustan las empanadas?
7: Oh, un montón.
0: ¿Qué gusto te gustan? ¿Cuál es la variedad?
7: Mirá, a mí me gustan las de pollo, pero a mi compañera le gustan las de carne.
0: Ah, bueno, vamos a sortear una docena de Campo Alto. Pueden ser 6 de pollo y 6 de carne.
7: Claro, exactamente. Para no pelearnos,
0: partimos en el medio. decime, Alberto, ¿dónde está el local de Campo Alto?
7: Diagonal, San Martín, 1254.
0: Sí, señor, correcto. Con teléfono 52-8608, 52-0700. Y si hacen el pedido de Quequén, les bonifican con 3 empanadas más. Dame los tres últimos números de tu documento, Alberto.
7: 527 es mío.
0: Sí.
7: Y el Sonia, 660.
8: La Virgen.
0: 660, muy bien. Alberto, te va a tocar el 23, a Sonia el 42.
7: Mirá vos, la zapatilla y el cocinero.
0: Y están en carrera, 1:45 hacemos el sorteo. Te mando un abrazo, saludos a Sonia. Buen domingo, que la pasen lindo.
7: Igualmente, que la pasen lindo también. Un abrazo.
0: Hasta luego. 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Hola, buen día.
9: Hola, buen día, ¿cómo estás la gente? ¿Todo bien?
0: ¿Cómo andamos, Daniel? ¿Cómo andamio? ¿Cómo anda todo por la 46 ahora, cerquita del mediodía, preparando la carne en la parrilla?
9: Y sí, algo de eso.
0: Bueno, muy bien. ¿Jugoso, cocido? ¿Cómo viene la cosa?
9: Jugosón,
0: muy bien.
9: Con mucho, pero...
0: ¿Ensaladas de papa y huevo, ensalada de lechuga, tomate?
9: Sí, ensalada de papa y huevo.
0: Bueno, mira cómo vamos.
9: Y zanahorias.
0: Pero como si lo estuviéramos bien. ¿Cuánto hace que no como zanahorias para la vista? Con razón, me viene fallando como Luz Ferrando. Me viene fallando la vista como Luz Ferrando. ya me parecía, ahora entiendo por qué no podía meter el coche en el garaje. Lo estaba entrando por el por de la entrada. Me estaba equivocando. No, tengo que...
9: Ayer puré de zapallo y zanahoria.
0: Ah, también. Está bueno
9: eso. Sí. Queda muy bueno.
0: Muy bien. Sí, es verdad. Tenés razón, Daniel. Bueno, ahí estamos. ¿Te gustan las empanadas?
9: Sí, me gustan mucho.
0: Bueno, tenemos una docena de empanadas de los amigos de Pizzas y Empanadas Campo Alto, que tienen 30 variedades en pizzas, 19 variedades en empanadas, ya tienen más de 18 años de vida comercial. La pregunta, bien, en Tucán, en manera oficial, en el aire, te digo, Daniel, ¿dónde está Campo Alto?
9: Está en Diagonal San Martín, 1254.
0: Sí, correcto. Muy bien. Dame los tres últimos números de tu documento.
9: 094.
0: Sí.
9: Eva Inés, 634.
0: Sí.
9: Evelyn, 537.
0: Sí.
9: Y Adolfo, 351.
0: 351. Muy bien. Te va a tocar, Daniel, el 36.
9: Sí.
0: A Eva Inés, el 63.
9: Bien.
0: A Evelyn, el 16.
9: Ajá.
0: Y Adolfo, el 35.
9: Pero perfecto.
0: Y hacemos el sorteo 1:45.
9: Listo, gracias, saludo a la gente.
0: Buen domingo, un abrazo, saludos.
9: Un abrazo.
0: A la familia, que la pases lindo, buen domingo.
9: Gracias, chao.
0: Hasta luego. 12 del mediodía, 11 minutos en toda la República Argentina, 12 grados la temperatura, nos está acompañando Almacén de Tartas en 42 y 77, elaborando empanadas, todos los gustos y sabores, pastas, lasañas, ravioles. 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

0: mientras nos vamos ordenando, vamos a ir a la música y estamos jugando con todos ustedes por una docena de empanadas, de pizzas y empanadas Campo Alto. ¿Dónde está Campo Alto? ¿Dónde se encuentra el local de Campo Alto? Llamame, comunicate, WhatsApp, mensaje, audio al 35 70 12 o al 41 6751. Ya tenemos más de 30 anotados y estaremos anotando hasta la 1 menos cuarto. Y ahora nos vamos a la música. Le ponemos un poquito de compás de espera. Me voy a tomar un café, pero se viene Alcides con todo el ritmo y lo presenta Barbería El Estudio Unisex, Avenida Lobería 881 en Quequén, corte para damas, caballeros y niños. 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Se viene Alcides con todo el ritmo.
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0: hasta aquí.
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Y seguimos con todo el movimiento, con toda la fuerza, con toda la enjundia, con todo el vigor en el Tucán, en la radio, en la Vital 99.1. 12 del mediodía, 21 minutos, se va completando la grilla. Ya tenemos más de 60 anotados. Ya tenemos más de 60 anotados y estaremos inscribiendo, anotando hasta la 1 menos cuarto. Estamos jugando por una docena de empanadas, de pizzas y empanadas Campo Alto. ¿Dónde está el local? ¿Dónde se encuentra Campo Alto? Esa es la consigna, tuya la respuesta, que la podés brindar y dejar en el 35 70 12 o en el 41 67 51.

0: Antigua y tradicional agencia Adonis presenta ahora este audio que nos llega desde la calle 65. Lo escuchamos.
1: Soy Blanca de la 65, mi número es 794 y Américo 315. 794 y Américo 315. Las empanadas Campo Alto se encuentran en la Diagonal San Martín 1254.
0: Muy bien, Américo, han contestado correctamente. Blanca le va a tocar el 37 y Américo el 47. Ambos de la calle 65 están en carrera.

presenta ahora este mensaje que me viene. 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Que me vienen por mensaje y me dicen: hola amigos, Campo Alto está en Diagonal San Martín 1254. Esto es correcto, esto está muy bien. Me señala, me contesta Mabel desde la avenida 59 con documento 878. Se suma con la respuesta también Alberto con el 117. Se integra Telote, Valeria con el 361 y en el final Pablo con el 911, todo de la avenida 59, Mabel te toca el 65, a Alberto le va a tocar el 73, a Valeria el 14 y a Pablo el 77. 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

0: 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Presenta ahora este llamado que viene directamente en el teléfono. Hola, hola, hola, hola, hola, buen día.
1: Hola, buen día de vuelta, Eduardo de la 521.
0: Pero amigo, ¿cómo anda Eduardo? ¿Bien? ¿Cómo la va llevando
1: bien,
0: todo? ¿Bien? Bueno.
1: Bien, acá estoy, sí, ¿qué va a ser?
0: Bueno, ¿cómo viene Independiente? Hay Sudamericana y Libertadores, ¿cómo viene el equipo ahora? ¿Qué está jugando?
1: Y no, estamos lo único que nos queda para jugar es la Copa Argentina, nada más.
0: ¿Quedaron
1: y no
0: afuera?
1: Tengo, no sé la fecha,
0: ¿eh? Ah, sí, quedaron afuera de la otra también, no sabía.
1: Sí, quedaron afuera, sí.
0: Ah, bueno.
1: Sí, mira, quedaron afuera Independiente, Boca, River, Independiente de Mendoza, todo, para entender que
0: va. Oh, qué barrio, qué barrio. Bueno, Eduardo, ¿cómo andamos? ¿Te gustan las empanadas?
1: Me encantan.
0: Tengo una docena de empanadas de Campo Alto. ¿Dónde está el local de Campo Alto?
1: En la Avenida San Martín, 1254.
0: Diagonal San Martín, 1254.
1: Muy diagonal,
0: bien.
1: Diagonal.
0: Muy bien,
1: sí,
0: muy
1: diagonal.
0: Bien. Dame los tres últimos números de tu documento.
1: 301.
0: En realidad está bien lo que decís vos. Está bien lo que decís. Avenida San Martín, porque uno no sabe si es diagonal o no. Depende cómo se mira.
1: Claro.
0: ¿No es cierto?
1: Claro.
0: Por ahí de repente vos arrancás por la diagonal y lo que están en diagonal es la 59. No sabés cuál de los dos.
1: Sí. Yo la tengo recorrida esa calle en bicicleta, mirá, en mi época.
0: Mirá vos. Dios, mirá vos, bueno. ¿A quién querés anotar, Eduardo?
1: A Pablo con el 412.
0: Sí.
1: A Eve con el 934.
0: Eve,
1: sí. Se llama Evelina, nosotros decimos Eve, ¿viste?
0: Eve, sí. ¿Qué número tiene?
1: Y 934.
0: Sí.
1: Y mi nieto, Raciel, 911.
0: 911. Muy bien, muy bien, muy bien. Te va a tocar el 45. A Pablo el 72, a Eve le va a tocar el 67 y a Rayet le va a tocar el 06.
1: Bueno, gracias Marcelo, querido.
0: Un abrazo, que la pase lindo, un buen domingo. Chao viejo, hasta luego.
1: Chao, hasta luego.
0: Estamos en vivo, en directo. La gente que se va comunicando con el 35 70 12, con el 41 6751. 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Van llegando más mensajes. 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Presenta este WhatsApp que ya me llega a mi teléfono y que me dice que pizzas y empanadas Campo Alto está en Diagonal San Martín 1254. Esto es correcto, esto está muy bien. Me lo contesta Rosario. De la 544 en Quequén, con documento Rosario 701. Se suma a este lote el amigo Ignacio desde la 98 con documento 404. También dice presente Tomás de la calle 53 con documento 567 y en el final está Lautaro de la 531 de Quequén con documento 573. Rosario te va a tocar el 58, a el amigo Ignacio el 29, a Tomás le va a tocar el 85 y a Lautaro el 49 y están anotados. Gracias por la buena onda, gracias por jugar, gracias por estar ahí del otro lado. 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

0: ¿Cómo te trata la vida? ¿Cómo te trata este mayo? ¿Cómo estás? ¿Hay dudas? ¿Tenés problemas? 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Y seguimos jugando con todos ustedes. Ya tenemos cuánto, tenemos ya más de 80 participantes. 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Hola, hola, hola, hola, buen día.
1: Sí, Marcelo, Dora te habla.
0: Pero Dora, ¿cómo te están esperando en este llamado? Tanto Rosita Esther, de la 81, Betty, sí, de la 74, sí. Magdalena, en la 49. Bueno, Adela, desde calle 46, preguntando por Dorita. ¿Cómo anda todo, Dora?
1: Sí, sí. Bien, bien. Acá puse el agua ya para hacer la polenta, entonces digo, bueno, mientras se caliente el agua, lo llamo.
0: Pero muy bien, muy bien. Sí, sí. Te están esperando las chicas. Te están esperando ahí con sus oídos atentos. Hubo tango.
1: Pobre chica, pobre chica.
0: Lo que vos quieras, lo que vos quieras, bueno, en el repertorio libre en el Tucán. Te escuchamos.
1: Bueno, bueno. 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
0: Muy bien, muy bien, así, muy bien, ¿verdad? Qué lindo tema. Bueno, ¿cómo se llama este tema, Dorita?
1: Vos sabés que no sé.
0: Ah, pero lo voy a...
1: Mirando correr el río, no sé, lo cantaba Ramona Galarza.
0: Qué lindo, lo voy a averiguar, muy bonito tema y muy
1: lindo. Algo del Paraná es, pero bueno, no.
0: Bueno, bueno, algo no. Están escuchando, bueno. Rosita Esther, bueno, Adela, Martín, la 46... Bueno. Magdalena,
1: sí, un saludo para todas.
0: Betty, que se va recuperando, Betty. Ahí en el 74. Que le mandamos un
1: digo
0: abrazo.
1: Que Rosita Esther, que dice, yo no es porque cante que la vida para mí es color de rosa, no. Pero ¿sabés qué pasa? Si uno se queda, yo tengo mis enfermedades, tengo que están todas controladas, medicadas, sí, pero están.
0: Claro.
1: Pero si uno, viste, te echaste, no hay que ir adelante, seguir.
0: Cuando, no hay
1: ayer
0: que...
1: como ser, sí. Era un día que no andaba bien, pero hice de todo ayer, porque no me va a ganar, ¿viste?
0: Mira qué bien.
1: No tengo nada de peligro, de nada, pero hay enfermedades que hay que controlarlas, medicarlas,
0: claro,
1: todas.
0: Claro, claro. No hay que entregarse.
1: No, por eso, hay que ser... Arriba, viste, arriba.
0: Ni un
1: así
0: paso,
1: que bueno, un saludo a todas las chicas.
0: Ni un paso atrás, ni siquiera para tomar impulso.
1: Para nada, para nada.
0: Ahí está, muy bien, bueno, muy bien el
1: ahí
0: mensaje.
1: Ahí lo llevo, con mis 79 años lo llevo, Marcelo.
0: Muy lindo mensaje nos dejas, Dorita, bueno, muy lindo mensaje.
1: Bueno,
0: decime
1: bueno.
0: Una cosa.
1: Saludo a todas las chicas, todas.
0: Bueno, gracias, gracias. 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
1: Sí, 1254 en Diagonal San Martín.
0: Muy bien, muy bien. Dame los tres últimos números de tu
1: documento. 868.
0: Sí.
1: Y Lucio 630.
0: Muy bien, muy bien. Lindo mensaje, bueno. Dorita. Te va a tocar el 08 y a Lucio el 52.
1: Bueno, Marcelo, que sigan pasando vos y todas las oyentes. Un lindo domingo que está hermoso, ¿eh?
0: Feliz domingo para vos, para Lucio, para
1: beso.
0: Tu gente. Un beso
1: chau,
0: grande.
1: Chau.
0: Hasta luego. Serán
1: dados. Chau, chau.
0: Hasta luego, hasta luego. Bueno, qué lindo mensaje nos dejaba Dorita, ¿eh? Mirá qué bien. 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

0: 75, casi 30, presentan ahora este llamado que tengo por aquí y lo vamos a ir. Hola, hola, hola, buen día, buen día.
1: Buen día, Marcelo, Francisco.
0: Buen día, Francisco, te escucho muy bajito, Francisco, pero vamos a poner el oído lo más pronto posible. Francisco, ¿cómo anda, amigo? ¿Qué dice?
1: Mira, yo no te escucho bien.
0: Bueno, bueno. Por eso, andamos con el teléfono dado vuelta, che. Francisco, decime, ¿dónde está Empanadas y Pizzas Campo Alto?
1: Diagonal 1254.
0: Sí, señor, sí, señor. Muy bien. Francisco de la 16.
1: 266, las tres últimas cifras, y la de mi señora 562.
0: 562. ¿Cómo se llama la amiga?
1: Marta.
0: Francisco, te va a tocar el 15, a Marta el 56. Te mando un abrazo grande, que tengan un lindo domingo.
1: Bueno, perfecto, gracias.
0: Un abrazo grande. Lo escuchaba muy bajo, lo escuchaba muy, muy bajo al amigo. Prácticamente muy difícil se me hacía escucharlo. 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Hola, hola, hola, hola, buen día, buen día.
2: Hola, Marcelo.
0: Sí.
2: Habla Alberto, de acá de la 72. Yo por parte tuya, que por parte mía, que le mandé un saludo grande a esta señora que canta hermoso.
0: Ah, bueno, adora. Dorita de la 51 te debe estar escuchando y se va a poner muy contenta, Alberto.
2: Que le manda mucho, mucho cariño, que cante, que siga así, que siga cantando, que tiene una voz hermosa.
0: Bueno, gracias, Alberto. Un lindo domingo para vos y tu gente. Gracias por el llamado.
2: Gracias. Hasta el próximo domingo. Hasta el próximo domingo.
0: Un abrazo grande, gracias, gracias. Bueno, la gente que se va enganchando, Qué lindo eso de cantar, porque te reanima, El canto te reanima. Yo que voy cantando, Sí, ¿qué puedo cantar? A ver, ¿podemos cantar algo? ¿Se viene algo mientras tanto? Uy, estamos a 23 minutos de la 1 de la tarde. ¿Se viene algo? Tengo el piano y tengo la guitarra.

0: cuando y se mete a la rue como jugando. Tengo la bordona y tengo aquí los pensamientos para jugar con ustedes, para estar en el Tucán, en la radio, en la vital. Y seguimos jugando con todos ustedes, seguimos jugando hasta la 1:45, estoy anotando, tengo por acá, a ver si me queda algo, vamos a ver, porque siempre hay amigos y amigas de Necochea Quequén que vienen golpeando la puerta, como este llamado que ya se viene y que lo presenta Cerrajería Araya en calle 550-854 en Quequén. Hola, buen día.
1: Hola Marcelo.
0: Celia de Quequén, de la 528. ¿Cómo, Celia, cómo se llama esa calle? ¿Qué nombre tiene?
1: Ay, vos sabés que... Tolosa.
0: Tolosa, como la estación Tolosa que está en los alrededores de La Plata. ¿Así?
1: Sí.
0: Capaz que tiene que ver, capaz que no, vaya uno a saber. Uno... Te digo por tirarlo, pero es bueno porque yo siempre me acostumbré al Quequén de los nombres, de la Avenida Machado, de la del Valle,
1: claro,
0: de la
1: claro.
0: Juncal, de todas las calles, Almirante Brown, de la Avenida Lobería, la gente la sigue llamando Avenida Lobería, cambian, le ponen el nombre, le cambian, pero... Hola, ay, se me fue. Claro, le van cambiando, le ponen Benedicto Campo, todo, pero la gente le sigue diciendo Avenida Lobería, viste cómo es. Se me va. Llamame de vuelta porque anda mal, che. Anda mal. Vamos a ver si me llama de vuelta porque no se le escucha bien. La perdí. En un momento andaba bien, pero la perdí. 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Presenta ahora. A ver cómo estamos ahora. Ahí te escucho. A ver, Celia, te escucho.
1: Ahora sí.
0: Ahí me quedo quieto, ni me muevo y te pregunto. No, que yo me acostumbré a los nombres de Quequén, a los nombres de las calles, ¿viste? Es una cosa así.
1: Claro.
0: Desde hace mucho tiempo. Y después le pusieron los números, pero claro, con un 500 adelante se me hace un despelote que no sabés. Sí, y teniendo en cuenta que Necochea también son todos con números, así que te imaginás.
1: Claro.
0: Es difícil porque es más fácil a veces decir... Te espero en República Dominicana y Agüero, ¿viste? Más fácil. Claro. Sí, que no debe. A veces con los números le chingamos. Decime una cosa, Celia, ¿dónde está Pizzas y Empanadas Campo Alto?
1: Campo Alto, Diagonal San Martín, 2254.
0: Pero muy bien, ya estamos a 4 minutos del cierre. Dame los 3 últimos números de tu documento.
1: El mío, 906.
0: Sí.
1: Camila, 983.
0: Sí.
1: SQ984 y Estrella 830.
0: Y Estrella 830. Anota entonces, te va a tocar el 07 para vos, a Camila le va a tocar el 78, a Estrella el 64 y me queda uno.
1: A Ezequiel.
0: A Ezequiel le va a tocar el 32.
1: El 32.
0: Sí, y con ustedes bueno. Ya tenemos más de 80 y pico, ya los voy a ir contando. Te mando un beso grande porque me voy a ir al cierre y ya después se viene el sorteo. Les mando un beso grande, que tengan un lindo domingo.
1: Que están todos ahorita, hermoso. Chau. Saludos a todas las chicas y los chicos. Chau.
0: Hasta luego, un beso grande, buen domingo. Chau. Hasta luego. 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

0: Vamos anotando, ¿eh? Tenemos más amigos acá, no me quiero dormir en los laureles. Me dicen Campo Alto, está en Diagonal San Martín 1254. Me dice Marta, del 81 con documento 273. Anotamos a Verónica con el 172. En el final también anotamos a Mora. Anotamos a Mora con el 908. Perfecto, ya están anotaditos. Están anotaditos. Sí. Ya los anotamos a Marta del 81, Verónica y Mora, que me contestan correctamente que Campo Alto está en Diagonal San Martín 1254. Marta le toca el 20, a Verónica el 19 y a Mora le va a tocar el 44. Ya están todos en carrera, gracias por jugar, gracias por estar allí del otro lado. A ver si tengo por acá más mensajes que me van llegando. Ya estamos casi en el final, en los últimos minutos. Estamos anotando ya en los últimos minutos porque una menos cuarto vamos a cerrar, bajar el martillo. Hola, buen día.
1: Hola, Marcelo.
0: Hola, Virginia. Llegaste justito, ya estamos prácticamente en el final. Virginia, simplemente te pregunto, soy sintético, ¿dónde está Campo Alto, pizzas y empanadas?
1: Diagonal San Martín, 1254.
0: Sí, correcto. Está muy bien. Dame los tres últimos números de tu documento.
1: 814.
0: Sí.
1: Claudio 615.
0: Sí.
1: Liliana 194.
0: Sí.
1: Hilda 199.
0: 199. Muy bien. Virginia te va a tocar el 25, a Claudio el 87, a Viviana el 10 y a Hilda el 79.
1: Muy bien.
0: Ahí estamos. Queda un minuto, último minuto. Un beso grande, buen domingo Virginia, que la pases lindo.
1: Gracias igualmente para vos.
0: Buen domingo, felicidades, gracias, hasta luego. Chao, hasta luego. Bueno, ya estamos en el final. ¿Llego o no llego? Sí, llegamos. A ver qué dice por acá. El chamamé que cantó la señora se llama Río Manso. Gracias, muchas gracias. Le decimos a Manuel, a Santiago, Rodrigo y a Jorge. Gracias por el dato, así yo después lo puedo llegar a pasar, no hoy, sino el próximo domingo, me encantó. A ver, por acá me llegan más mensajes. Las empanadas de Campo Alto están en Diagonal San Martín entre 30 y 34. Bueno, se lo vamos a dar por hecho. Está bien, 1254 sería, pero está bien. Vamos anotando ya a los amigos, a Gervasio, a Sonia, a Mónica, también anotamos a Mónica, son todas de la calle 20, ¿está bien lo que digo? Sí, Sonia, Gervasio y Mónica. Muy, pero muy bien, ya van entrando también en el sorteo, ya se va completando, tenemos 97 anotados, ya tenemos 97 anotados y tengo que estar en el final. Anotame, me queda también acá Tobías, Nilda, me queda Axel y me queda Néstor. Sí, lo vamos a anotar, por supuesto. Claro que sí. Tenemos 97, 97 anotados. Vamos a ir con Axel, que le va a tocar el 98. A Tobías, de la 32, le va a tocar el 88. A Néstor, le va a tocar el número 82. Y ya a la amiga Nilda le va a tocar el 100, porque ya entramos en el 100. Están todos anotados. Ya tenemos 100 participantes. 100 participantes. A veces sucede que llega tarde con delay o a veces soy yo el que me duermo. Pero están todos anotados. Vamos a ver acá. Perfecto. Buen domingo, Campo Alto. Yanina de la Diagonal, Emma, Mateo y Morena. Anotamos también a Yanina con el 624. Anotamos a Emma con el 760, a Mateo con el 039 y a Morena la anotamos con el 624. Le va a tocar entonces a Yanina 101, a Emma 102, a Mateo 103 y a Morena 104. Y están todos anotados. 104 hasta aquí, hasta el momento para bajar martillo. 104 anotados. Hola, Marcelo. Y acá vamos a seguir. Me dice que Campo Alto está en Diagonal San Martín 1254. anotamos a Diana, le toca el 105, y a Esteban le va a tocar el 106, son ambos de la calle 83. Gracias por jugar, gracias por estar allí del otro lado. Seguimos por acá, a ver si tengo más, que me van quedando. Campo Alto está en Diagonal San Martín 1254, me dice Marce, con el 294 le toca el 107, a Antún le toca el 108 y a Helio le toca el 109. 109 anotados aquí hasta el momento. Perfecto, perfecto. Se va llegando como con demora, parece, porque antes no los tenía, van llegando como en catarata. Otro, Campo Alto, está en Diagonal San Martín 1254, me dice Marina. Marina le va a tocar el 110, me dice Hipólito, le va a tocar el 111, y Abril le va a tocar el 112. Ya están todos anotados también, perfecto, ya también están anotados. Ya son más de... ya tengo ya 12 minutos. Se me fue, impresionante. Me anotás en el sorteo, Campo Alto está en Diagonal San Martín 1254, Alfredo le va a tocar el 113, y a Ana le va a tocar el 114. No llego. Iré a un tema musical impresionante. Se me viene en catarata la cosa. Y a ver por acá. 114 anotados. Están todos. Buen día, Marcelo. Me queda la gente de Quequén. Me queda Jorge y Adriana. Jorge le toca el 115. Adriana el 116. 117 para Mariana y 118 para Bruno, 118 anotados, impresionante, se me vino la catarata encima de anotados, impresionante. Bueno, gracias a todos, gracias por la buena onda, creo que están todos, sí, están todos. Me voy a la otra casilla, a ver si me puede quedar alguien por ahí colgado. Hola Tucán, sí, acá a ver qué me dice, que está en Diagonal San Martín 1254. Mónica, vos que te ganaste, tenés que llamarme, Mónica. No te vayas, Mónica. Mónica le va a tocar el 119. Mónica que se ganó las planchas de ravioles de la calle 34 con el 716. Con ella tenemos 119 anotados. Mónica, me tenés que llamar por teléfono, porque si no, no me confirmás. Bueno, 119. Paro acá, bajo acá. 119 anotados y me voy a Ramona Galarza, hablando de la novia del Paraná, y ya después el sorteo.

Ramona Galarza, la novia del Paraná, con este Corrientes por A. Y nos vamos ya rápidamente a lo que tiene que ver el sorteo. 8 minutos para llegar a la hora 13 en toda la República Argentina. 8 minutos para estar con ustedes en vivo, en directo. 12 grados 2 la temperatura, 13 grados 5 ahora la temperatura en Necochea, Quequén. Sin más preámbulos, sin más prólogos, sin más previa, me voy rápidamente. Le ponemos emoción, bolillas en el aire, suerte, suerte para todos. A ver quién se lleva las docenas de empanadas de Campo Alto, que todos contestaron correctamente. Campo Alto, Diagonal San Martín, 1254.

Y viene llegando la definición. Tenemos un 5 y delante del 5 se posa la bolilla número 8. Número 8, 8 y 5, 85. El 85, la linterna, la jerga quinelera. El 85 nos dice que la docena de empanadas de Campo Alto se la gana, se la lleva.

Tomás de la calle 53, con documento 567. Tomás de la calle 53, documento 567. Se gana, se lleva la docena de empanadas de Campo Alto. Tomás, si nos estás escuchando, comunícate con el 357012. Si sos familiar, amigo, vecino o allegado de Tomás, decirle a Tomás de la calle 53, con documento 567, que se ganó la docena de empanadas de Campo Alto. Y por favor, a Mónica de la calle 34, con documento 716, que se lleva el premio de los ravioles de Superpasta, que también me llame. Ambos espero el llamado para la confirmación.

ya ponemos prueba, ya ponemos prueba al final del programa. Impresionante, se nos fue volando rapidísimo. 5 minutos, estamos para la hora 13. 13 grados 5 la temperatura en Necochea, que aquí en otoñal, jornada domingo 17 de mayo en el Tucán, programa 955. A ver si es alguno de los que han ganado. Me estaban llamando por acá. A ver si tengo algo. Llamada entrante. A ver. Vamos a llamar. Me estaban llamando Tomás. Vamos a ver si está por ahí alguien que me diga algo de Tomás. A ver. Me está llamando Tomás. A ver, Tomás, vos que te ganaste la docena de empanadas, Tomás. Contestame, Tomás. A ver. Lo estamos llamando, ¿eh? Porque me llamó. Qué raro. Bueno, ahí está. Nos vamos a la música pensando ya en el final del Tucán. Ya viene el cierre. Nos vamos preparando.

Buen día, Marcelo. Soy Rosario, la abuela de Tomás. Para agradecerle el premio. Muchas gracias, son muy ricas las empanadas.

Y ya estamos en el final. Ahí estaba la abuela de Tomás, que me dice, que confirma que van a pasar por acá ya el martes. Los ganadores tienen que pasar el martes, miércoles o jueves, de 13 a 15, aquí en la radio, en la Vital, calle 63-945, martes, miércoles o jueves, a retirar el premio en horario de 13 a 15. Dos minutos para la hora 13. Marcelo Cernich en el final, en el Tucán. Les digo, como siempre, muchísimas gracias. Gracias por los mensajes, gracias por la buena onda, gracias por estar allí cada domingo en la radio, en la Vital, cada domingo de 9 a 13, en el aire de la 99.1. Bajamos cortina de este Tucán y nos vamos a encontrar el próximo domingo. Los invito para el próximo domingo a partir de las 9 de la mañana. Y mañana a partir de las 13 con el Tucán inicio de tarde. Que tengan un lindo domingo, mejor comienzo de semana. Muchas gracias y hasta entonces.

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encontrar dos piedras peregrinas con qué formar tus ojos ideales. Dios buscó en los prodigios minerales las perlas más puras y divinas. Repasó las madrépolas marinas, el lucir de las plumas orientales, el hervor de las luces siderales y un mundo de facetas diamantinas. Y al no encontrar una materia luminosa adecuada,

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3: Bueno, nos vamos a ir para un terreno en donde algo conocemos, o al menos algo he mandado. Vamos a entrar en el tema Gaigo, ya que toda la gente comparte nuestro programa los días lunes en Argentinísima Satelital a las 19 horas. 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Estando en 25 de mayo, la última localidad que está ya yendo para Río Negro, 25 de mayo. Ahí había unas carreras de perros. Y estuve con el ruso Lan, el dueño del Adrianito, un perro muy famoso de esa zona. Y me llevó a su casa antes del recital y mientras la vi trabajar a su señora, me puse a pensar, digo, pero qué bárbaro, che, mirá vos, esta mujer no para, no respira, pero tampoco dejé de pensar en las demás señoras o señoritas o madres que tienen que ver con el hombre galguero, que él por ahí tiene que hacer sus trabajos y ella... Primero que le pone cara fea con los perros y después se encariña tanto que trabaja más ella que él. Entonces, en nombre de Adriana, de la esposa del ruso querido allá en Pago de 25 de mayo, para todas las señoras de los galgueros del país, le escribí este verso. Que Dios las bendiga a todas, las quiero mucho, a la mujer del galguero. Le escribí a la compañera de los hombres montadores, a la madre, sus valores, también a las enfermeras. Por eso ahora quisiera, como las respeto y quiero, ya que ponen tanto esmero, mucho cariño y esfuerzo, acá les dejo mis versos a la mujer del galguero. Hay que ver para creerlo, un día de esta señora, porque son muchas las horas y a los galgos hay que atenderlos. Con paciencia, entenderlo, ya que no pueden hablar, cuando viene de variar, es una costumbre vieja, el marido se lo deja, porque se va a trabajar. Los chicos se han levantado, desayunan los hermanos. Ella lava pata y mano, lo deja un rato colgado, la leche se la han tibiao y le pone un puñadito de alimento. Y los niñitos para la escuela partieron. Y como todos se fueron, se toma unos matecitos. Bueno, lo tienen mantao, la mañana está muy fría. Y como todos los días lo entra, y va a hacer los mandados. Compra pan, recién sacao, manzana, arroz baratón. Ya que tiene la intención, como aumentó la picada, tiene la cuenta sacada para achicarle la porción. Zanahoria, algunos huesos, pulpa común, pan rallado, huevo, polenta. Ha comprado y no le quedó ni un peso. Pero sabe que con eso al día lo va pasando. Vuelve y está cocinando para los chicos y el marido. Y afuera, un solo ladrido, los cachorros esperando. Dos en punto lo sacó, que haga sus necesidades. Hay una ansiedad que invade porque el programa llegó. De pasada lo leyó, empiezan las opiniones. Ella dice, ¡cachorrones! ¡Esos perros ya están hechos! Él le dice, buen provecho, esto no es pa' cagones. Con el último bocado se va a él, entra a las 13 y como el sol aparece, lo tiene un ratito atado. En el baldío ha orinado, lo entra y lo saca a las 3. Y a las 5:30 ve que el marido ha regresado y se lo da masajeado para variarlo después. Cuando viene de variar, él pata y mano les lava, ella ya puso la pava por el ritual de matear. Luego va a ser de cenar, milanesa y papa frita y la ración calentita en una lata le alcanza porque le chilla la panza pues llegó la nochecita. Y luego de que han cenado cuando los niños acostó, hasta las 2 esperó pa' que orine y lo ha sacado. Bueno, el día se ha pasado y sabrán que no es exagero, es así, de enero a enero, aunque el galgo la esclaviza, no le borra la sonrisa a la mujer del galguero.

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2: Si te piensas, mujer, que en tu arrebato te adueñarás de aquello que más quiero, te confunde tu proceder ingrato. No podrás dejar la noche sin luceros. Si se ha muerto en mí el amor que había, no rebajes tu conducta por cariño. No cometas, por Dios, la alevosía de prohibirme el amor de nuestros niños. No lo hagas, porque vas a arrepentirte. Soy el padre y también tengo derechos. No fue nunca mi intención herirte, y ahora quieres vengarte por despecho. No me obligues a hacer lo que no quiero, a buscar consentimiento de los jueces. Solucionemos esto sin terceros, dialogando, dialogando como tantas veces. Basta ya de vanas discusiones, basta ya de celos infundados. Es en vano forzar dos corazones a unir los sentimientos separados. Deja a los chicos, porque no merecen estar de los problemas en el medio. Inocentes criaturas que ahora crecen ante un mal sin cura ni remedio.

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¿Qué tal? Buenos días, Alejandro. Y la verdad que nos encontramos con una casa antigua de italiano. Tenía muchas fisuras y bueno, la gente que compró quiso ampliarla, así que se todo sobre arena. Y empezamos a hacer viga de arrastre, todo fundación, paredones, ladrillo acorde a lo que el arquitecto pedía. Y logramos hacer muy linda casa.

fuimos encontrando algún inconveniente porque esa casa era más fácil demoler todo y volver a arrancar de cero. Pero bueno, había que mantener la fachada de la estructura que tenía la casa, solamente ampliarla. Todo implica que al hacer semejante casa con 4 habitaciones en suite, 4 baños, hubo que reformar cloaca, no daban las caídas, porque era todo, antes era muy, muy precario esa zona. Así que bueno, se fue amoldando todo y ya estamos terminando con la piscina también, se complicó un poco porque también no daban los caudales, hubo que agregar bombas y la cantidad de agua que cae en estos últimos tiempos, tenemos que tener los desagües a pleno.

la verdad que nos hizo renegar. Yo fui uno de los primeros que quería llegar con un plazo de obra estimativo. No. Imposible, porque ahí iban agregando más cosas y ya llegó un momento que se nos complicó. Y bueno, el electricista de cero, la verdad que el muchacho que hizo toda la instalación eléctrica, espectacular. Hoy en día vamos a la obra y cualquier falla salta a los disyuntores como tiene que ser, todo por sectores, y al tener tantas cosas, caldera, climatizadores, todo eso implica mucho riesgo y mucha eficacia. Nosotros hacemos la construcción completa, llave en mano, pero en sí hacemos todo lo que nos piden. Si hay reforma, vamos a reforma, plomería, electricidad, construcción completa. Y ahora, bueno, le vamos agregando, en esta obra grande, hemos trabajado con gente que la verdad que muy buena, y la parte del parque, si lo ven, el muchacho que se dedica a hacer todo lo que es el césped en rollo, bien digo, fue lo que más me gustó a mí, es la parte más tranqui de la obra, pero fue lo que más embelleció lo que hemos hecho. Bien. Últimamente, con las lluvias grandes que están cayendo, nosotros estamos trabajando con un producto nuevo, no es tan nuevo, porque lo estábamos usando hasta hace un tiempo atrás, el caucho goma, y nos está dando muy buenos resultados en lo que es en galpones, y la gente no le tiene que tener miedo porque no es tan caro. Y venimos muy bien con eso, hasta obras nuevas le ponemos. Hay gente que nos contrata para impermeabilizar las paredes también. Bueno, siempre mi número de contacto, el 2262-406930. Y si no, en Facebook, Ramiro Carrizo. Bueno, muchas gracias y un saludo a todos.

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1: 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Ingobernable el amor de mis amores.
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1: Para que usted, compañero, o para que usted, compañera, se puedan interiorizar o consultar, no importa el horario ni el día, le voy a dejar unos números telefónicos que le pueden servir. UATRE 01-315-5800. OSPRERA 01-312-2500. O hacer que sea cualquier seccional de UATRE o delegación de OSPRERA, porque esa es su casa, compañero trabajador rural. Y para seguir, vamos a homenajear al mensual de stand.

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Que es de mi tierra un tesoro hecho en la escuela rural. Es orgullo nacional aunque nadie lo comenta. Con heladas, con tormenta, con calor o temporales. Son héroes tradicionales que nadie los tiene en cuenta. 5:30 pone el tacho para no andar con apuro. Sale tanteando en lo oscuro hasta un durmiente quebracho. Él sabe desde muchacho que tiene la obligación de juntar leña en montón por si algún viejo campero no vaya a ponerle peros porque no encendió el fogón. El gallo con su expresión le anuncia la madrugada y después de la mateada se dirige hacia el galpón. Tal vez por la cerrazón, como es criollo preparado, circunstancias, plata no harán abundancia por caprichos del destino, pero es orgullo argentino y además mensual de estancia.

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y acostumbrado a estar solo. 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